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1: Quizás porque aquel

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1: Buenas noches, bienvenidos a este programa. Es un honor presentarles a Morat.

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1: 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En La Voz de Bogotá son las 7 de la noche y 28 minutos. 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
3: 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En La Voz de Bogotá son las 7 de la noche y 58 minutos.
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0: Bienvenido el que quiera triunfar en la vida. Pero recuerde, no condene a los que sobresalen en la política o en la administración pública. Nunca diga que en su lugar usted lo haría mejor, porque hasta que no ponemos a prueba nuestras fuerzas, no estamos seguros de lo que seríamos capaces. Tal vez haríamos cosas peores si ocupáramos su lugar. Tratemos de disculpar porque desconocemos las situaciones en que están los que en sus hombros llevan el peso de la responsabilidad pública. O sea, eso que dice uno que fulano es un pícaro, no. Tenemos que estar seguros de eso. Hay muchos que les toca duro y cuando hay una persona que se mete a dirigir, sea en la dirección política, sea en una parte deportiva, sea en una escuela, sea donde sea, pues es mucha la responsabilidad. No lo critiquemos, apoyémoslo, ayudémoslo, pero supervisémoslo. Yo soy el profesor Kendur, director del grupo Kendur, psíquico, vidente, espiritualista y experto en el comportamiento. Yo soy el que le puedo decir a usted la vida suya, desde la cuna hasta la tumba. Le puedo decir quién es su amigo, quién no lo es, quién le ama, quién le engaña, quién le traiciona, quién por odio, envidia o maldad le puede hacer algún daño. Si usted es de aquellas personas que tienen problemas en el hogar, en el amor, en los negocios, mala suerte, pérdidas, envidias, juega y pierde, enamora, fracasa, trabaja y no ve el lucro, la prosperidad en su vida, nosotros, el grupo Kendur, y este es su programa Grafomentales, estamos para servirle, estamos para orientarle, estamos para ayudarle. Un consejo a tiempo puede cambiar el rumbo a su vida, hacer lo que nazca, que cambie, que vuelva a empezar, mejor dicho. Porque hay mucha gente que vive a día, a diario, para vivir, para comer, para subsistir medianamente. Leo la mano, curo los enfermos con la imposición de las manos. Gracias a Dios Todopoderoso, Él me premió con un poder de ser bioenergético, magnético. O sea, impongo las manos y la energía penetra, la energía que cura, la energía que ayuda, la energía que saca de usted la mala influencia y atrae la buena influencia. Yo soy Kendur, el vidente. 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

0: Ahora sí doy lectura y contestación a esta carta que tengo aquí en mi mano, la cual dice así. Profesor, he escuchado su programa y quiero comentarles una situación que me preocupa con respecto a mi salud. Como sé que ustedes son personas que me pueden ayudar, les digo con sinceridad para que me hagan un estudio y me digan sin más preámbulos qué es lo que me pasa. Es a la última persona a quien recurro, puesto que ya he consultado mi caso y no he encontrado una solución acertada a mi problema, que es de salud. Explíquenme en la contestación qué es lo que yo sufro y de dónde depende mi enfermedad y cómo o de qué manera me puedo curar o encontrar alivio, ya que me encuentro supremamente triste debido a que todas las personas me rechazan, inclusive en mi misma familia. En espero de la respuesta, me despido de ustedes como NN enfermo.
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0: Estimado consultante que se identifica como NN enfermo en este programa de servicio a la comunidad, quiero comentarle que nosotros, los miembros del grupo Kendur, hemos hecho un recorrido mental, un recorrido parapsicológico, casi que un desdoblamiento, y nos hemos metido dentro de su mente y dentro de su problema para darle una solución a su caso. Don Luis Carlos es el nombre suyo. Lógicamente, debe usted de encontrarse preocupado y muy triste debido al desprecio y al alejamiento de su familia para usted. Y no solamente de su familia, sino prácticamente de todos sus amigos, de sus allegados, de sus conocidos y de todo el mundo, quienes le sacan el cuerpo, como se dice popularmente, quienes le hacen el asco, le hacen el feo, quienes tratan de no reunirse con usted para evitar un contagio de ese mal que está sufriendo, pues piensa que puede ser transmisible debido a la manera como se manifiestan o aparecen esas manchas que tiene usted regadas en todo el cuerpo, que aunque no son contagiosas, son supremamente peligrosas, ya que es el reconocido y nombrado mal de la piel. En alguna parte lo llaman karate, en otra parte, bueno, tiene diferentes nombres, pero es donde la piel comienza a blanquearse por partes. Primero se van colocando rojizas las manchas y después usted comienza a quedar con su cuerpo todo karatejo, todo marcado, todo parchoso, todo parchudo, todo de diferentes colores, parte blanca, parte oscura, perdiendo la pigmentación de la piel. Ahora, si usted quiere que nosotros, los miembros del grupo Kendur, le demostremos y le hagamos ver de dónde depende ese mal, apenas tenga la oportunidad, trate de visitarnos. Esté pendiente del programa, escuche la dirección nuestra y debe de recordar usted a Mariluz, la mujer con la que usted vivió por espacio de 7 años. ¿Recuerda? A ella la visitaba alguna gente. Ella le decía que eran amigas y que era que a ella le gustaba leer las cartas y que era muy aficionada al tarot y a la baraja. Y ella preparaba bebedizos y otras hechicerías por el estilo. Pues lógicamente ha sido ella la autora material e intelectual de su enfermedad. Ella es la que ha producido este mal. Cuando usted la dejó a ella, ella juró vengarse, ella juró de que eso no se iba a quedar así, y le hizo este mal, el cual hay que erradicarlo. Y para erradicar ese mal es necesario que usted venga directamente a nuestro despacho o consultorio. Gracias por su amabilísima carta. Esperamos de verdad haberles servido. Astroparapsicólogos, metafísicos, biomagnéticos y espiritistas, Le contestamos con mucho gusto el grupo Gendur para servirles.
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0: Si ustedes, mis hermanos del alma que me escuchan, tienen problemas, dificultades, mala suerte, enfermedades, la plata no les rinde, presta favores, le pagan mal, le llegan ratos de aburrimiento, desesperación, deseos de salir corriendo sin saber para dónde, no le encuentra sentido a la vista o a la vida. La vista suya, lo que ve, lo que hace, lo que toca, le sale mal. Todo se equivoca, todo se es errado, equivocado. Nosotros, el grupo Gendur, y este es su programa Grafomentales, estamos para servirle, estamos para orientarle, estamos para ayudarle. 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
0: Hay personas que quieren hablar en el grupo Gendur. Pues voy a darle la oportunidad para que se comuniquen. Vamos a ver de si esa persona está. Hay gente que quiere dar el nombre y hay otros que no. Bueno, pues que hable la persona que quiere hablar, por favor, a ver qué es lo que pasa.
2: Bueno, la experiencia que he obtenido con el grupo Kendo es que he quedado sorprendido, prácticamente sorprendido, con dos secciones.
0: Bueno, dígame ahora, ¿usted qué sintió al ver los resultados?
2: Que cuando vi los resultados, bueno, hasta se me erizaron los pelos, pues.
0: Es decir, para que usted me comprenda, ¿qué le pareció el resultado que vio?
2: Lo que el resultado y lo que vi fue asombroso.
0: Cuéntele a todos nuestros oyentes cuál fue el motivo, qué fue lo que lo animó para que usted viniera aquí a hablar con nosotros, el grupo Gendur, a la consulta.
2: Bueno, prácticamente porque yo presiento que sí me pueden hacer el bien. Y dije, estos son los que me van a curar. Entonces, llegué hasta acá.
0: Bueno, y de ayer a hoy, ¿cómo se siente? ¿Qué es lo que usted siente en este momento? ¿Cuál es la diferencia? Cuéntenos.
2: Una paz divina, tranquilo, despejado, con calma, sin presiones, sin nada, ando tranquilo, pa.
3: Anda, es otro, mejor dicho, cambió su vida por completo y eso es lo que a mí me llena de satisfacción y de alegría de poder ayudar a la gente. Pero venga, dígale algo más a la gente, no se me vaya. ¿Quiere agregarle algo más a la gente?
2: Que visiten al grupo Kendo, que lo visiten, que ya yo vi mi resultado, el resultado lo tuve con el grupo Kendo y les garantizo y les pido que si tiene algún problema, visítenlo a ellos. Y aquí el grupo Kendo nos espera.
3: No solamente para ustedes, sino para todas las personas que nos están escuchando. Si cuando usted venga a mi consultorio, usted no tiene que decirme a qué viene. Yo le digo cuál es su problema y le digo cuál es la solución. 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Todos sus problemas de salud, suerte, amor, negocio, pérdidas, quiere vender, quiere comprar, quiere invertir, un hijo con problemas de droga, un hijo con malas amistades, una hija mal casada, drogas, alcoholismo, delincuencia juvenil, prostitución, esos hijos que son como locos, que se ponen miles de cosas, los piercings, los pelos parados, los tatuajes, todo eso. Yo puedo centrarle la mente a una persona porque Dios me puso el poder de influenciar en la mente de los seres humanos para beneficio, para bien de ellos y para curarlos. Tengo poder mental que Dios me ha puesto. Permítame comprobarlo. Les presento ahora los números de suerte que valen para los siguientes 7 días de la semana. Aries, juégueme el 25 y el 92. Tauro, el 06 y el 23. Géminis, el 78 y el 91. Cáncer, el 64 y el 57. Leo, su número es el 82 y el 95. Virgo, el 11 y el 27. A Libra le corresponde el 34 y el 61. Escorpión el 21 y el 92. Sagitario 67 y el 22. Capricornio

0: siguiente semana, el número 26 y el 02.
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4: Bienvenidos al programa Nuestro Oxígeno, la vida en nuestro medio. Hoy tenemos un invitado muy especial que representa el talento, la creatividad y la capacidad de innovación de los jóvenes colombianos.

0: Nos acompaña Roberto Mario Rocha, desarrollador de software, futuro ingeniero de sistemas y uno de los creadores de Cerebro, una innovadora plataforma digital de Sudoku que nació como un proyecto universitario y que hoy se ha convertido en una herramienta tecnológica abierta para toda la comunidad. Lo que comenzó como una idea dentro de un salón de clases de la Universidad del Norte terminó transformándose en una plataforma gratuita, competitiva y colaborativa. Desarrollada durante 5 meses por un equipo de estudiantes de ingeniería de sistemas y computación. Más allá de ser un juego de lógica, Cerebro busca fortalecer habilidades cognitivas, estimular el pensamiento analítico y demostrar cómo la tecnología puede convertirse en una poderosa herramienta para el aprendizaje, la innovación y el trabajo en equipo. Hoy conoceremos la historia detrás de este proyecto, los retos que enfrentaron sus creadores, el proceso de desarrollo y la visión que tienen para seguir construyendo tecnología desde la academia hasta la sociedad. Así que Roberto, un gusto saludarle, bienvenido al programa Nuestro Oxígeno.
1: A ti, Ivette, por darme la invitación de estar en este programa.
0: Es un gusto para nosotros, Roberto, antes de adentrarnos al tema, nos gustaría conocer un poco más de Roberto, quién es Roberto, cómo se apasiona con estos temas de ingeniería de sistemas, de desarrollo de estas plataformas digitales. Entonces, cuéntenos un poco de Roberto Mario Roche.
1: Bueno, pues como ya te lo has dicho, soy Roberta Magalocha. Y pues de pequeña siempre me gustaron lo que eran los computadores, ¿no? Era esos niños que se la pasaba pegado a un computador. Y de tanta curiosidad también me gustaba mucho ver desarmar cosas y volverlas a armar. Eso ya iba dando un poquito por donde este camino, el desarrollo del software, ¿no? Ver cómo funciona el software por dentro, ver cómo funcionan las cosas y eso llevarlo al mundo virtual que era una de mis cosas favoritas, ¿no? Desde mucho tiempo llevo programando. O sea, estos son ya mi proyecto final de carrera, pero desde hace mucho llevo programando. Recuerdo tirar mi primera idea de código por ahí por el 2015 y quedar maravillado de que con unos cuantos comandos tú puedes dar un montón de instrucciones. Yo llegué a programar un poquito en PHP, tuve mis primeros proyectos, fueron buenísimos. Y ahora pues llegó Cerebro, que es este proyecto, ¿no? Que un proyecto ya de fin de grado. He desarrollado aplicaciones, pero pues no había visto una así que llegara a ser tan icónica como esta de Cerebro. Y es un orgullo, ¿no? Es un orgullo pues haber llegado a ir presentado a la universidad en este sentido.
0: Por supuesto que es un orgullo, Roberto, tanto para ustedes como para nosotros, porque ver que hay jóvenes que desarrollan este tipo de aplicaciones que tienen un trasfondo y que tienen pues una intención tan bonita, de verdad que es de admirar. Y muchas veces vemos aplicaciones en nuestros teléfonos sin imaginar precisamente todo el trabajo, la creatividad y las horas de dedicación que hay detrás de ellas. Por eso quisiera también comenzar por el origen de esta gran iniciativa. ¿Cómo nació la idea de crear Cerebro y en qué momento ustedes se dieron cuenta de que podía convertirse en algo mucho más grande que un proyecto universitario?
1: Nosotros nos dimos cuenta de que ahora pues vivimos en una. Estamos viendo algo y es que vemos como pues esto, pues hay mucho contenido y el span de atención, pues por ese contenido que es muy corto, pues se nos está yendo de las manos, ¿no? Entonces, primero teniendo estas problemáticas de este tipo de cosas, pensamos, ¿por qué no hacemos una plataforma de juegos mentales? Como para llegar a un poquito a solventar este tema, ¿no? Y pues pensamos en lo que es el Sudoku ya, que el Sudoku es un juego que todos lo conocemos, ¿no? Lo hemos visto alguna vez en el periódico, ¿no? Cuando va viendo ya por lo último, ves las caricaturas, por ahí pues también aparecen lo que vemos Sudokus y lo que son los crosswords, no me acuerdo cómo era en español, pero pues esto donde te tocaba a ti también buscar palabras, o sea, tenías que palabras y buscar como que la interacción en ellas, ¿no? Pues bueno, pensamos por qué no implementar juegos así que ayuden a la cognición, a que te concentres mejor, a que estés mejor. Y pensamos en el Sudoku como primer juego. De ahí entonces salió la idea de, oye, ¿qué tal si no cogemos Sudoku y también le metemos, por ejemplo, multijugador, ¿no? Que también puedas tener torneos, rankings y sobre todo, algo que también vemos ahora y realizando un poquito esto de los contenidos y el poquito expando atención. No sé si las rachas de TikTok, pues bueno, también era un concepto interesante porque usted sabe que el concepto de gamificación también es muy importante, que el usuario esté en la plataforma, pues nosotros pensamos, ¿por qué no implementamos eso basado en las rachas de TikTok o las de Duolingo, que también es una plataforma muy similar y que lo usamos de caso de estudio para lo que es la gamificación? Entonces, fíjate tú que son varias cosas, ¿no? Una plataforma que ayude con juegos mentales y que por ahora se basa Sudoku, pero en un futuro puede empezar a tener más juegos como el 2048, como Wordle. Ir integrando esos juegos, pero empezar con Sudoku y que todo tenga una gamificación, que puedas jugar con tus amigos, o sea, hacer una aplicación orientada a los jóvenes y estos problemas que ahora tienen la cognición, no mejorar lo que es la cognitividad para, bueno, la sociedad.
0: Pues qué maravilla, Roberto, y saber que es muy interesante descubrir cómo una idea académica puede evolucionar hasta convertirse en una herramienta real para miles de personas. Y detrás de cada proyecto exitoso suele existir un equipo muy diverso, donde cada integrante aporta habilidades diferentes. Entonces, hablemos un poco de quiénes conforman el equipo creador de Cerebro y cuáles fueron los principales aportes de cada uno durante el desarrollo de la plataforma.
1: Bueno, pues yo soy uno de ellos, pero pues bueno, somos cinco personas. Entre ellas lo que es Juan Guzmán, que pues fue el que se encargó de más que todo hacer la interfaz gráfica, ¿no? El front, se le dice aquí en el mundo del desarrollo, pero él fue el que hizo la interfaz gráfica, ayudó también con el logo, muchas funcionalidades, ¿no? Pero tenemos a Aaron, que fue el responsable de lo que es la gamificación. Sí, lo que hablamos de las rachas, tema este. Tenemos a Ferrer que pues había también diseñado parte del sistema de la autenticación, ¿no? Puso mucha infraestructura, lo mismo que también Joseph, que es mi compañero. Y yo pues diseñé lo que es la parte de PvP o Player versus Player, que es la parte multijugador. Y diseñé lo que es también la aplicación móvil, que es la que estás viendo ahora en Play Store también. He hecho un poquito de community management haciendo la cuenta de Cerebro en Instagram. Nos pueden seguir en arroba cerebro.uinorte para que también lo tengan ahí. Ahí estaremos mostrando materializaciones, tal, la gente de los torneos. Y pues básicamente somos cinco personas, hemos estado trabajando muy duro en ello. Y pues también está el profesor Augusto, quien fue el autor también que nos ayudó a hacerlo todo, ¿no? Estuvo ahí siempre viendo, así, ayudándonos con lo que es desplegar la aplicación, ¿no? Tanto en página web como en tiendas de aplicaciones, como Google o App Store.
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5: 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Dese cuenta usted lo que se puede hacer utilizando ese micrófono que usted tiene, lo que se puede lograr, lo que podemos hacer. 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
0: Bueno, pues definitivamente eso demuestra la importancia del trabajo colaborativo y cómo la innovación rara vez es el resultado del esfuerzo de una sola persona. Es un trabajo en equipo muy interesante y sabemos que el Sudoku, Roberto, es un juego conocido en todo el mundo, pero ustedes decidieron darle una dimensión tecnológica y competitiva. Así que hablemos un poco acerca de qué hace diferente a Cerebro frente a otras aplicaciones de Sudoku que ya existen en el mercado.
1: Pues bueno, lo que hace diferente a Sudoku es que primero tenemos gamificación, tenemos rachas. Si entonces tú, por ejemplo, puedes estar, pues, mientras más juegues, vas a tener una racha, ¿no? Por ejemplo, en nuestra aplicación tenemos de que por más tiempo que tú juegues, tú vas a tener ahí, tú vas a tener un calendario donde tú puedes ver todos los días donde has jugado por lo mínimo una partida y eso te va dando muchos puntos y experiencia. Además de eso, también tenemos lo que son badges o insignias, que básicamente son emojis que se desbloquean cuando tú logras un logro, valga la redundancia, ¿no? En lo que es la plataforma. Tanto si, por ejemplo, logras hacer una partida en single player, o sea, una partida solitaria, como si logras avanzar mucho en un torneo, ¿no? O logras meterte en tu primer torneo, ¿no? Entonces tenemos este tipo de logros que representan algo y que los puedes tener en tu perfil, ¿ya? Además de eso, tenemos un sistema que es el Elo, ¿no? Que es como un sistema de puntaje en donde tú puedes ver más o menos como más comparado a otros usuarios y también tenemos una barra de niveles, ¿no? Tenemos niveles como básico, avanzado, en lo que es usuario ya. Y obviamente también en la parte de Sudoku, pues también hay, pues esto tiene todas las aplicaciones, pero pues también tú puedes generar como qué tipo de tablero tú quieres, ya si quieres un tablero muy complicado, quieres un tablero muy sencillo, si vas pensando. Tenemos todo ese tipo de cosas ya, pero yo creo que lo más importante es la gamificación y también que existe la opción de multijugador. De hecho, también tenemos una opción de torneos PvP, que sería torneos torneos donde tú puedes también competir con tu amigo directamente. Y yo creo que son cosas que nos ayudan a diferenciarnos en la competencia, ¿no? Además de esto, que esto es una aplicación de estudiantes para estudiantes. La idea es que el próximo semestre lleguen nuevos estudiantes y sigan manteniendo la aplicación, poner unas nuevas funcionalidades. ¿Y por qué no? Este proyecto se diseñó como un proyecto de plataformas gubernamentales. Ellos ya tienen toda la infraestructura lista para que vayan e implementen otros juegos.
0: Pues la verdad suena muy interesante y sin lugar a dudas la innovación muchas veces surge no al inventar algo completamente nuevo, sino al ofrecer una experiencia diferente y un poco más atractiva para los usuarios. Roberto, actualmente hablamos mucho sobre el uso excesivo de las pantallas y las redes sociales, pero también existen aplicaciones que pueden ayudar a fortalecer nuestras capacidades mentales. Entonces, hablemos un poco sobre esos beneficios cognitivos que puede aportar el Sudoku y cómo contribuye Cerebro al desarrollo de habilidades como la concentración, la memoria y el pensamiento lógico.
1: Bueno, pues primero que todo, sí, en efecto, las pantallas son un problema que la verdad es que afecta mucho, ¿no? No sé si usted sepa, pero por ejemplo el span de atención de la gente, la verdad es que está muy mal, sobre todo para esta generación que es aproximadamente 5 segundos o menos. Entonces, tú para llamar la atención de alguien tienes que hacer algo muy llamativo en 5 segundos o menos, y la gente no te va a ver un video, tal vaina. Por eso es que cosas como TikTok están de moda, pero también nos están dando cierto deterioro cognitivo. Que pues hay muchas alternativas, pero Cerebro también estuvo pensado un poquito para mejorar este tipo de temas ya. El Sudoku es un juego que te pone a pensar, ¿sí? Que te pone a pensar en el hecho de qué número puedo poner aquí, dónde lo puedo poner, y las partidas no son cosas rápidas que tú puedas hacer lo más rápido posible, ¿no? Tienes que pararte a pensar y darte cuenta de que estás haciendo, ser consciente de ello, y yo creo que el Sudoku ayuda mucho porque puedes ver cosas como el origen matemática, porque tienes que ver qué número decir, qué número te, tú puedes poner en exactamente esa casilla. Es que también pensar mucho en lo que voy a hacer, ¿no? Cómo voy a aplicarlo, qué estrategias usar, y también con lo que es el multiplayer, ¿no? Que también te ayuda a estar con tus amigos ahí viendo y dejando un poquito lo que es el, o sea, dejando un poquito lo que es el juego, también tenemos lo que es las rachas, ¿no? TikTok, una de las cosas que tiene TikTok y que la que las hace también como que le hace un poquito ese componente social es las rachas, ¿no? Y vemos, por ejemplo, de que muchos jóvenes hoy en día pues tienen varias rachas con sus amigos y ellos. Entonces, ¿por qué no traer este concepto de rachas, ¿no? A lo que es la plataforma para que también tú estés aquí y puedas tú ver, por ejemplo, oye, mi prog el progreso que he tenido a lo largo del tiempo, el progreso que he tenido a lo largo de los años en la plataforma, como para que te motive a seguir jugando y que, por ejemplo, tu cerebro también puedas desarrollarlo para que tengas más pensamiento lógico, puedas concentrarte más tiempo, pues son cosas que ayudan mucho, ¿ya? Y pues en esta época y en esta economía de la atención, pues es muy importante que tengas estas habilidades para poder tener mejor cognición y eso que es la misión del cerebro.
0: Así es, Roberto, pues definitivamente.
1: Y ahora, un pequeño detallito que tal vez me olvidé recordar, es que también están las rachas de Duolingo que fueron una gran inspiración al crear Cerebo. Porque las rachas de Duolingo también tienen algo muy curioso y es que siempre te motivan a estar en la aplicación, ¿no? Siempre te motivan a usar la aplicación, a aprender cosas nuevas. Y fue también mucho la inspiración de las rachas de Duolingo que también nos ayudó mucho también como inspiración. Entonces, eso es también me tocaba mencionar porque también estas dos de TikTok, pero las de Duolingo fueron como que la verdadera inspiración.
0: Claro que sí, ¿no? Súper interesante y definitivamente contribuye muchísimo al desarrollo de habilidades para el cerebro, precisamente para la memoria, el pensamiento lógico. Y es muy valioso encontrar herramientas digitales que además de entretener, contribuyan pues a estos factores del desarrollo intelectual de las personas.
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0: Sabemos, Roberto, que crear una aplicación funcional no es tarea sencilla. Requiere programación, diseño, pruebas, mucha perseverancia, entre otros factores. Quisiera preguntarle, Roberto, ¿cuál fue el mayor desafío técnico que enfrentaron durante esos 5 meses de desarrollo y cómo lograron superarlo?
1: Bueno, pues la verdad son varios, ¿no? Desde, por ejemplo, lo que es la. Es que tuvimos varios desafíos técnicos a lo largo, pero pues yo diría que uno de los más importantes fue trabajar, por ejemplo, lo que es la parte de cosas en tiempo real, ¿no? La base de datos que estamos usando, pues, es una universidad y si bien hay soluciones que nos permiten tener una base de datos a tiempo real, nosotros nos tocó hacer una desde cero, en donde usamos de base, usamos la base de datos que nos proporciona la universidad, que es Roll, y pues de ahí hicimos todo un sistema para poder tener mejor conectividad a tiempo real. Entonces, pues yo creo que ese fue uno de los retos y el otro fue la aplicación móvil, que no sé si tengas el contexto necesario, pero para tú sacar una aplicación móvil tienes que hacer dos cosas. Tienes que hacer primero una compilación para Android y otra para iOS. Entonces, a nosotros siempre nos tocaba pues hacer esas dos compilaciones, mandarlo a las tiendas de aplicaciones, ver qué cambios hay, si estos cambios se aplican o no, ir modificando poquito a poco hasta que nos acepten, ¿no? Y pasa también con lo que son las actualizaciones, qué haces con las actualizaciones, pues uno tiene que tener milimétricamente y saber lo que uno va, o sea, y saber milimétricamente lo que uno va a mandar a las aplicaciones, ¿no? Cuando ya tenemos lista la aplicación móvil, pues Google nos dijo, no, te falta esta cosita chiquitica, esta otra cosa, y pues bueno, era un tira que afloje hasta que eventualmente pudimos sacar la primera versión en ambas tiendas de aplicaciones, tanto iOS como Android.
0: Pues qué interesante, porque muchas veces son precisamente esos desafíos los que terminan convirtiéndose en los mayores aprendizajes para los desarrolladores. Y en este momento vamos a ir a una pequeña pausa para continuar descubriendo más sobre este proyecto. Ya conocimos sus mayores desafíos, pero vamos a aprender qué lecciones deja para las nuevas generaciones de innovadores y desarrolladores. Ya regresamos aquí en el programa Nuestro Oxígeno, la vida en nuestro medio.
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0: Continuamos con el programa Nuestro Oxígeno, la vida en nuestro medio, hoy con Roberto Mario Rocha, desarrollador de software y uno de los jóvenes creadores de Cerebro, una plataforma que nació en la universidad y que refleja el enorme potencial que tienen los estudiantes cuando combinan conocimiento, trabajo en equipo e innovación. Y ahorita Roberto me estaba mencionando una frase que me impactó muchísimo y que quiero que la comparta con todos los oyentes, Roberto.
1: Claro, claro, Juliet. Claro. Esto viene un poquito de la filosofía de Walt Disney, pero es piensa, sueña, cree y atrévete. Esto relacionado con lo que es la innovación, ¿no? Porque una de las cosas de innovación es que tú puedes tener una visión súper ambiciosa de lo que quieras hacer, pero es muy difícil convencer a la gente de verdad de que crea en ti, ¿sí? Por ejemplo, pasa mucho con aplicaciones, ¿no? Pasa mucho con cosas que tú no sabes cómo van a terminar funcionando, pero pueden llegar a cambiar el mundo. Pasó con el iPhone, mucha gente no entendió el iPhone. Por ejemplo, también estuvo, cuando llegó esto del iPhone, Microsoft vino y le hizo un funeral sin saber de que ese dispositivo iba a cambiar lo que es la telefonía celular como tal, como vemos los móviles hoy en día, como gestores multimedia, ¿no? Y hubieron muchas ideas que en su tiempo parecieron locas, pero de eso es que trata la innovación, de crear algo, ver algo, insistir en tu visión hasta llegar a ser tu meta. Por eso piensa, sueña, cree y atrévete, una filosofía que va mucho con nuestro Cerebro, porque vimos este pequeño problema y creamos una aplicación alrededor de ello.
0: Pues esa frase que usted nos menciona, Robert, piensa, sueña, cree y atrévete, definitivamente es una frase poderosa porque nos recuerda que los grandes proyectos suelen precisamente comenzar con una idea, pero solo se hacen realidad cuando existe esa determinación de dar el primer paso y perseverar a pesar de los desafíos. Y precisamente hablando de creatividad y de la capacidad de conectar con las personas, sabemos que además de ser desarrollador y creador de Cerebro, usted también se ha destacado como creador de contenido digital. Cuéntenos, Roberto, un poco sobre esa faceta como creador de contenido, porque aparte de ser creador de contenido, usted hace un trabajo investigativo detrás de cada reel o de cada video. Así que cuéntenos un poco acerca de eso.
1: Fue un pequeño proyecto que decidí tomar. Era más que todo 2023, 2022, sino 2023, y pues tenía esta curiosidad de, oye, estas marcas existían, ya no existen. ¿Qué tal si no hacemos una serie de videos como contigo y estudias esas marcas y que llegaron a desaparecer? Mi idea vino después de ver de que no existía la suficiente información sobre y respuestas como que concretas de qué pasó por algo, ¿no? Entonces ahí yo vi de que mucha gente también se hacía la misma pregunta. Y probablemente no quisiera pasarse investigando sobre ese tipo de cosas. Entonces, motivado por esa idea, pues empecé a editar, llegué a un formato, estandaricé el formato, creé voces, ¿no? Para después como ir y montar lo que era la plataforma. El nombre del usuario que llegó a tener esa cuenta fue el Sosie Winnie, lo eligió TikTok y yo trabajé alrededor de esa marca, hice un logo, hice varios videos y también, por ejemplo, uno que fue muy viral que era Puff, que existe en Barranquilla y eran imágenes muy viejas de Barranquilla que las había encontrado en varias partes de internet y las había juntado porque pues mucha de la información que existe, mucha gente no la ve, pero si tú vuelves y pones esta información al público y la haces más accesible, pues se termina siendo muy viral y eso fue lo que pasó, por ejemplo, en el caso mío. Y así logré crecer, hice una cuenta con buenos seguidores y también trabajé mucho esto. Pero la cosa es que, y como lo que también rima mucho con Cerebro, es que desde el principio tuve una visión, tuve una forma de cómo de cómo hacer este proyecto y eventualmente pues insistí, tuve la visión y intenté varias veces y se logró. No, se logró como que llegar a algo que fue viral, terminé saliendo en medios y espero que también, pues bueno, el cerebro siga también avanzando, ¿no? Este caso un poquito más de la creación de contenido, pero siempre con esta mentalidad de, oye, veo este problema, ¿cómo lo puedo solucionar? ¿Cómo puedo llegar a ser una buena solución? Y pues bueno, ahí está ello, ¿no? Me gusta también mucho investigar, ¿sí? Soy un nerd en ese tipo de cosas. Pero a veces también habían cosas que yo había investigado muy bien, pero que no eran públicas y que la gente no sabía. Entonces, ese proyecto, si bien me toma mucho tiempo y eventualmente lo dejé un poquito en stand-by, tengo que decirlo que fue algo, fue un motor de oportunidades, ¿no? Fue algo que me abrió muchas puertas y que hoy en día es una de las cosas que más orgulloso me siento de hacer.
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0: Pues Roberto, qué interesante porque en ocasiones pensamos que un reel se haga viral, un contenido se haga viral, ocurre por casualidad, pues por suerte, cuando en realidad suele haber investigación, estrategia, creatividad y un profundo conocimiento del interés de las audiencias. Así que sin lugar a dudas, detrás de cada publicación exitosa hay mucho más trabajo del que imaginamos. Cuando el contenido es sano, es interesante, es informativo, educativo, pues es mucho mejor. Y uno de los aspectos más llamativos, Roberto, del proyecto que ustedes han realizado es su visión de convertirse en una plataforma abierta y escalable. Entonces, hablemos un poco sobre esto. ¿Qué significa exactamente que Cerebro sea un proyecto abierto y cómo puede la comunidad participar en su crecimiento?
1: Bueno, primero que todo, es un proyecto hecho con tecnologías de la Universidad del Norte. La Universidad del Norte nos proporcionó lo que es Roble. Y Roble básicamente es una serie de servicios de autenticación y también de gestión de datos que nos ayudan a almacenar datos, a ver estos datos, a también autenticar y crear lo que son los usuarios. Y la universidad pues nos ha ayudado con esa parte, ¿no? Además de eso, también pues estamos alojados en OpenLab, que es la plataforma de proyectos oficiales de la universidad. Y también pues es una aplicación hecha para estudiantes y los YALs. En el caso de Sudoku, pues la idea es que este juego entre en lo que son las Olimpiadas del Norte, ¿sí? Que tengamos el Sudoku ya listo y que pues en las Olimpiadas deportivas que tenemos, que siempre es en buena parte del semestre, pues los estudiantes puedan jugar este juego, disfrutarlo, ¿no? Y con las funciones competitivas que hemos creado también, que pueda llegar a ser una de las nuevas competencias de las Olimpiadas. Entonces, por esa parte de otro. Y que este proyecto también va a quedar en manos de futuros estudiantes de la Universidad de Sistemas. El código va a terminar siendo heredado, ¿no? Tenemos también mucho feedback, la universidad también ha dado mucho feedback, o sea, hemos trabajado con estudiantes viendo, oye, ¿qué puedo mejorar? ¿Qué te parece si hacemos este cambio o lo otro? Hemos abierto varios canales de comunicación, como por ejemplo en Instagram, que nos pueden seguir, vuelvo a decir, @cerebro.uninorte. Y la verdad es que muchos canales de comunicación, hemos hecho torneos, hemos hecho de todo, y ha sido de verdad un proyecto que no solo es una plataforma de Sudoku, sino que también es algo que le hemos dado a la comunidad Uninorte para que lo pueda disfrutar, lo pueda mantener, pero sobre todo lo termine cuidando.
0: Maravilloso, pues hoy vemos, Roberto, que muchas aplicaciones nacen en grandes empresas tecnológicas, pero como lo hemos venido viendo, Cerebro surgió desde las aulas universitarias. Entonces quisiera preguntarle, Roberto, ¿qué mensaje le daría a los estudiantes que tienen ideas innovadoras, pero sienten que todavía no cuentan con los recursos suficientes para hacerlas realidad?
1: Bueno, más que todo, siempre uno tiene que empezar con lo que pueda. Quieres hacer una aplicación, pero no tienes como que los suficientes recursos, pues uno busca la forma de al menos hacerlo lo mínimo viable. Y hay que entender igual que Colombia es un país muy desigual, donde no todos tenemos las mismas oportunidades. Entonces, siempre es buscar, ¿no? En buscar en dónde y quién te pueda colaborar, ¿no? Una de las cosas que también tiene uno es, oye, pedirle ayuda a los profesores, que los profesores usualmente conocen a alguien o tienen a alguien que te pueda ayudar. Y también ahora tienes lo que es el internet y también la inteligencia artificial, que te puede ayudar mucho con el proceso de creación de aplicaciones. Hoy en día, inclusive, puedes generar una aplicación súper divertida con unas cuantas palabras y la tendrías tú. Pero hay algo que, por ejemplo, Freddy Vega, que es el CEO de Platzi, dice mucho, y es que siempre tienes que estar aprendiendo, ¿no? No recuerdo, no, no sé si, no recuerdo exactamente la cita, pero era algo así, de que nunca pares de aprender, exacto. Y eso es lo importante, que uno nunca tiene que parar dejar de aprender porque el mundo va cambiando constantemente y pues a los estudiantes que tengan este tipo de ideas, siempre buscar algún tipo de apoyo para que las puedas sacar adelante, ¿no? Hoy en día es mucho más sencillo hacer una aplicación, es mucho más fácil hacer una aplicación. Y lo que importa no es todo el código que está detrás, es tu visión y luego ver cómo tú la terminas escalando a futuro. Pero lo más importante es empezar, así sea con lo más humilde que tengas.
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0: Pues sin duda alguna, historias como la de ustedes demuestran que las grandes ideas pueden comenzar incluso en los lugares más sencillos y que, como la misma frase que ahorita usted no nos mencionaba, pues hay que soñar, hay que creer y atreverse. Y Roberto, toda aplicación necesita escuchar a sus usuarios para evolucionar y mantenerse vigente. Cuéntenos cómo ha sido la recepción del público desde el lanzamiento de Cerebro y qué comentarios los han sorprendido más.
1: Hemos tenido críticas meramente positivas. La gente le ha gustado nuestra plataforma. Si bien tuvimos algunos problemas al principio, como todos los hemos tenido. Fíjate tú de que, pues, hemos abierto varios canales de comunicación, ¿no? Como el Instagram. Entonces la gente nos ha dado su feedback, nos ha dicho, podemos cambiar esto, podemos cambiar lo otro. Podemos ver cómo pueden mejorar un poquito lo que es la interfaz de usuario. Oye, tengo esta cosa, no me parece bien, tengo problemas aquí, y siempre hemos tratado de tener una conversación muy directa con los usuarios para ver cómo podemos mejorar la plataforma, ¿no? De hecho, un estudiante que nos escribía correos y nos decía, oigan, bueno, yo que juego mucho Sudoku, ustedes pueden mejorar esto aquí, tener mejores niveles, tal. Cuando lanzamos la aplicación, a la gente le gustó mucho, tuvimos un torneo de ingenierías, también tuvimos un torneo que se publicitó en la universidad, y así también fue como le dimos un poquito de publicidad a la aplicación, ¿no? Fue un montón de feedback que hicimos a base de torneos, y la verdad fue algo muy positivo. Éramos hamburguesas, quedamos también en la comunidad, ¿no? En el Instagram nos pedían fotos de cómo terminó todo, y fueron cosas muy positivas al final, cómo la comunidad lo terminó recibiendo, y este proyecto que pues bueno, es nuestro proyecto final.
0: Qué maravilla, Roberto. Y definitivamente cuando un proyecto tiene una base sólida, inevitablemente surgen nuevas metas y desafíos. Ya para ir terminando, cuéntenos cuáles son los próximos pasos para Cerebro, qué novedades podríamos esperar en futuras versiones de la plataforma.
1: Bueno, más que todo, mejoras en lo que son los torneos, mejoras en lo que son los torneos, no trabajar más en algunas funciones específicas, y sobre todo dar una base de código heredada a los estudiantes, ya que pues ya prácticamente he tenido la carrera, ¿no? Y todos los que estamos aquí también estamos ya terminando la carrera o nos vamos a prácticas, entonces pues dejar una base sólida para que los estudiantes puedan seguir modificando el cerebro, metiéndole nuevos juegos, ¿no? Mejorando la plataforma, trabajando en lo que es la experiencia del usuario y haciendo muchas cosas que ayuden y mejoren lo que es la base que nosotros hemos aportado a la universidad. Porque esta aplicación no solo es una aplicación de la universidad de tal, sino que es una aplicación de estudiantes para estudiantes. La idea es que siga siendo abierta, siga siendo gratuita y siga siendo de todos.
0: Maravilloso, Roberto. Pues muchísimas gracias por este espacio, pero antes, por favor, déjeles saber a los oyentes cómo lo pueden contactar, cuáles son las redes sociales, cómo obtener esta aplicación y dejar esa invitación abierta para que las personas la descarguen y puedan empezar a usarla.
1: Claro, pueden visitarnos en la página web en cerebro.uninorte.edu.co, o pueden buscar también Cerebro Sudoku, Universidad del Norte, y les va a aparecer también lo que es la respectiva aplicación. Tenemos la aplicación tanto en App Store como en Play Store, entonces está para ambos sistemas operativos, iOS y Android, y en caso que no tengas la respectiva información y también quieras hablarnos, comentar sobre cosas y colaboraciones, también puedes escribirnos en lo que es @cerebro.unnorte en Instagram, que estaremos respondiendo todas tus dudas en caso de que te guste la plataforma o quieras saber más sobre nosotros.
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0: Roberto, pues muchas gracias por acompañarnos en nuestro oxígeno, la vida en nuestro medio. Gracias por compartir su experiencia, sus aprendizajes y por recordarnos que las grandes ideas nacen cuando nos atrevemos a pensar, soñar, creer y actuar. Les deseamos muchísimos éxitos en sus proyectos, a usted y a todo su equipo interdisciplinario. A todos nuestros oyentes también, gracias por acompañarnos. Les agradecemos y les recordamos las redes sociales Facebook e Instagram, Nuestro Oxígeno Oficial, Gaia Tierra Viva y portales web www.nuestrooxígeno.com y www.caliradio.co. También nos pueden contactar al WhatsApp 316-830-6307 y le invitamos a darle like y suscribirse a nuestro canal de YouTube, Nuestro Oxígeno Oficial y Nuestro Oxígeno Music.

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2: 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En La Voz de Bogotá son las 9 de la noche y 58 minutos. 9:30 AM. 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
8: 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En La Voz de Bogotá son las 10 de la noche y 57 minutos.

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9: En La Voz de Bogotá son las 11 de la noche y 27 minutos.

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0: 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En La Voz de Bogotá son las 11 de la noche y 58 minutos. 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
0: 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En La Voz de Bogotá son las 12 y 27 minutos.
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2: En La Voz de Bogotá son las 12:57 minutos.
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8: El tiempo se mueve despacio, pero pasa deprisa. En La Voz de Bogotá son las 2 de la madrugada en punto.
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6: 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En La Voz de Bogotá son las 2 de la madrugada y 57 minutos.
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0: 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En La Voz de Bogotá son las 3 de la madrugada y 28 minutos. 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
2: 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En La Voz de Bogotá son las 3 de la madrugada y 58 minutos. 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
2: 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En La Voz de Bogotá son las 4 de la mañana y 38 minutos. 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
0: 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En La Voz de Bogotá son las 5 de la mañana y 29 minutos. 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

0: aprendamos a ver las cosas y a considerarles de igual a iguales. La vida no se mide ni por lo guapo o lo feo que eres. No se mide ni por la ropa que llevas, ni por los zapatos que puedas comprar y puedas ponerte. La vida es simplemente otra cosa. Se trata del amor, se trata del respeto o del odio que llevas dentro de ti, dentro de tu corazón, de cómo lo cultivas y de cómo lo riegas. La vida será contigo tan justa como lo eres con los demás. Por tanto, aprende estas cosas. Toma las cosas con calma. Toma las cosas con tranquilidad y esfuérzate por entregar amor, entregar generosidad, entregar altruismo y servicio a los demás para cultivar ese camino de vida sobre la tierra. Una bendición de Dios para los colombianos. Feliz día.
1: En La Voz de Bogotá son las 6:01 a.m. La Voz de Bogotá.

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0: 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En La Voz de Bogotá son las 6 de la mañana y 28 minutos.
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0: 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En La Voz de Bogotá son las 7 de la mañana y 58 minutos. 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
0: 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En La Voz de Bogotá son las 8 de la mañana y 27 minutos.
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2: 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En La Voz de Bogotá son las 8:58 AM.
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En La Voz de Bogotá son las 10 de la mañana y un minuto. 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
2: 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En La Voz de Bogotá son las 11 de la mañana en punto. 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
2: 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En La Voz de Bogotá son las 11 de la mañana y 28 minutos.
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6: Amables oyentes, muy buenos días. Bienvenidos a la presente emisión del Magazine de la Radio correspondiente a este día, hoy 13 de junio del año 2026. Les saludamos en la banda sonora, en la producción digital, el señor David Ruiz. La dirección general es de nuestro Dios, el que nos permite una vez más compartir estos micrófonos con alegría, paz y amor, consagrándonos en la presentación de la información precisa, oportuna y veraz. Desde la capital de la República les anuncia este amigo de ustedes, Fernando Rinconche, de la Asociación Colombiana de Periodistas, ACOPED, para presentarles noticias positivas, temas de entretenimiento para usted y su familia, aquí en los 9:30 de La Voz de Bogotá, emisora básica de la cadena Todelar de Colombia, unidos también por internet a través de todelar.com y véanos en directo por el canal de YouTube Magazine de la Radio. 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
3: Mucha atención, el dólar cierra la semana bajando 112 pesos con 37 centavos, cierra la semana en 3.475 con 72 centavos. La tasa del Banco de la República está en 11.25%, el DTF efectivo anual 9.93 y la VR 413.56, y estos son otros indicadores económicos. El euro también tiene una reducción de 124 pesos con 5 centavos, cierra la semana en 4.022 pesos con 97 centavos. El petróleo WTI, $84.26 de dólar el barril. El café libre Olsen, $3.11. Y la acción que más se valora en la Bolsa de Valores de Colombia es la acción de Mineros. Hoy cada acción está en 15.500 pesos. Pasaron los indicadores económicos con el Banco Popular.
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3: Avanzamos, son las 11 de la mañana, 34 minutos. Yo creo en la construcción de mi futuro. Es un programa bien interesante, pues en mayo de 2026 la inflación anual en Colombia fue del 5.84%, lo que el programa Yo Creo en la Construcción de mi Futuro inicia un nuevo ciclo de formación y empleabilidad para jóvenes interesados en el sector de la construcción, con una oferta de becas para diplomados técnicos y un proceso de acompañamiento orientado al acceso al primer empleo formal. La nueva convocatoria se abre en un escenario en el que el mercado laboral juvenil ha mostrado avances, pero aún así enfrenta retos en términos de calidad y estabilidad del empleo. Según cifras del DANE, de finales del año 2025, la tasa de desempleo juvenil se ubicó en 14%, el nivel más bajo desde antes de la pandemia, con más de 205 mil jóvenes que ingresaron al mercado laboral en el último año. Sin embargo, más de la mitad de los jóvenes ocupados, 56.3%, son obreros o empleados particulares, lo que refuerza la necesidad de fortalecer rutas de formación técnica y vinculación laboral con proyección en sectores como la construcción. En ese sentido, el programa Yo Creo en la Construcción de mi Futuro se consolida como una iniciativa de formación gratuita dirigida a jóvenes entre 18 y 25 años residentes en Bogotá, Cali, Medellín, Barranquilla, Montería, Valledupar y Manizales o municipios cercanos, enfocado en reducir la brecha generacional en el sector de la construcción.
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3: 11 de la mañana, 35 minutos. ¿Qué sucede a esta hora de la mañana con el mundo de la tecnología en esta presente emisión de hoy, 13 de junio del año 2026? Don Julián Cuellar, buenos días.
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10: Pues Fernando, oyentes y toda nuestra mesa de trabajo, hoy vamos a hablar de algo bastante importante que ha sucedido en las últimas semanas, y es que con cerca de 25 mil millones de pesos en una inversión que le apuesta a todo el Ministerio de TIC y también más de 342 kilómetros de fibra óptica, incluyendo 62 kilómetros a nivel subfluvial, se han conectado cerca de 634 municipios en todo el Pacífico colombiano, cerca del Magdalena. Es una apuesta que está haciendo el gobierno nacional para conectar pueblos donde el alcance tecnológico está bastante, bastante desconectado, valga la redundancia. Lo que busca también es que cerca de 14.158 familias tengan acceso no solamente a tecnología, sino también a conectividad, para que entre pueblos puedan mejorar todo el tema económico y el tema agroindustrial. Dentro de los pueblos que están siendo conectados, encontramos los pueblos de Ciénaga, Pueblo Viejo y Sitio Nuevo, todo relacionado en el Caribe colombiano. En esta inversión que apuesta el Ministerio TIC, también se está pensando en mejorar durante lo que queda del año cerca de 54.7% más de conectividad para que el Pacífico siga acercándose a nuevas tecnologías.
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3: Avanzamos, son las 11 de la mañana, 37 minutos. Mientras tanto, ¿qué sucede en el mundo de la cultura? Con don Andrés Medina, muy buenos días.
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11: Pues Fer, gracias David.

0: Pues Fer, a las 11:38 minutos, y mi querido Juli y a nuestros invitados, escuchamos de fondo The Beaners, que es una banda de Chicago que surgió en 2016, y la canción es Milk and Honey. Iba a tener algo que ver con el libro y el literato que voy a recomendar, un gran poeta italiano, Giacomo Leopardi. Es uno de los grandes exponentes de la literatura moderna en Italia y ese romanticismo italiano-europeo. Hace un momento, hace como dos sábados, hablamos sobre otro gran poeta italiano, que era Giuseppe Parini, y con él hablamos precisamente sobre esa conexión que hay entre estar del lado de la gente, sobre su sufrimiento, y estar en contra del clero, estar en contra de, digamos que la burguesía de cierta forma, y con todo lo que ha sido los reinados. En este caso, Leopardi habla precisamente de ese pesimismo cósmico del que también hablaba Arthur Schopenhauer y muchos existencialistas, que van de la mano con que el ser humano nació para sufrir y que tiene muchas cosas, muchos ideales que en la vida no le va a alcanzar para suplirlos. Así que idealizar tantas cosas de cierta forma es bueno, pero también hay que aterrizarlo hacia lo racional y no dejarlo de lado hacia algo que yo quiero y solamente queda en nuestra mente, pero nunca vamos a conseguirlo en ocasiones. Hay que ser realistas. Pero podemos conseguir un auto, podemos conseguir un celular, podemos conseguir un libro, pero de ciertas formas hay otras que realmente son inalcanzables. A menos con Elon Musk, que podamos ir al espacio.
1: Ah, bueno, sí, ya. Eso
0: que será interesante, pero son cosas que uno dice, bueno, posible, a menos que sea, ahora es trillonario, ¿no es?
1: Sí, ya de hecho es el
0: trillonario.
1: Ya es la primera persona que logró ese.
0: Bueno, entonces, de cierta forma, El Infinito, que es uno de los poemarios que tiene Leopardi, habla de lo que nosotros somos como sociedad, o éramos como sociedad, a principios y finales del siglo XVIII. Y les voy a compartir un pedacito, chiquitito, de lo que es ese pesimismo cósmico, y con El Infinito, en el que él dice: y como el viento al que oigo susurrar entre estos árboles, comparo a aquel infinito silencio con esta voz y medito en lo eterno, en nuestras estaciones y en la vida y presente sonorosa. Así, en esta inmensidad se anega el pensamiento y me es dulce el naufragio en este mar.
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10: 11 de la mañana, 42 minutos. A esta hora vamos a saludar rápidamente a nuestros invitados especiales y luego estaremos hablando con cada uno sobre los proyectos que tienen para el día de hoy, para nuestros oyentes. Inicialmente, un cordial saludo para Juan Diego Jaramillo, un ingeniero mecánico que nos acompaña. Y vamos a hablar hoy de carros, de híbridos. Bienvenido.
11: Muchas gracias. Es un gusto estar aquí acompañándolos el día de hoy en esta mesa de trabajo, más que de carros híbridos, de eléctricos, pero realmente de todo este ecosistema de movilidad sostenible que creo que nos está cambiando la vida y el panorama a todos.
10: ¿Y de qué marca?
11: De Zeekr. Para los que no lo conocen, Zeekr es una marca de vehículos eléctricos de lujo china. Lleva cerca de 2 años en el país. Hace parte del grupo Geely, es un conglomerado segundo más grande de China. Y pues realmente vinimos a Colombia a romperla, a hacer las cosas diferente, a proponer un tema muy tecnológico, un tema diferente. Creo que Nubia también lo vino a hacer acá al país. Nosotros en un segmento un poco más de lujo, pero realmente para demostrar que los chinos están haciendo las cosas de una manera espectacular.
10: Excelente. También saludamos a esta hora a Alejandra Rodríguez, que es una escritora, es licenciada en lenguas modernas, y la damos la bienvenida porque ya nos tiene una novedad editorial. Buenos días.
8: Buenos días, Fernando. Claro que sí. Les vengo a hablar un poco de la literatura que he construido en mi primera obra de crónicas y ensayos, Profanaciones. Esa obra para mí es muy importante, ya que después de la escritura de la novela Decoupage Féminin y luego de mi primer poemario filosófico Rubicón, marca una gran síntesis de esas dos obras anteriores y toca temas importantes que reflexionan en el detenimiento, qué significa construir la identidad desde el pasado, reflexionar en ella a partir de la corporeidad, de lo que nos acontece, de la contemplación. Va en contrario de todo esto que la sociedad actual pues nos insta tanto, que es la desmesura en el movimiento, a la productividad. Creo que la literatura y el arte se caracterizan por eso tan importante, que es el detenimiento, la contemplación.
10: Claro que sí, ya estaremos ahondando sobre este tema muy interesante. Y tenemos otro tema que es apasionante, es el mundo de los celulares. Un mundo, en los titulares del Facebook estábamos hablando de la marca Nubia. Algunos la conocen, otros no, porque es un cambio. Él nos dirá enseguida. Leonardo Hoyos, muy buenos días.
12: Muy buenos días a todos, muchas gracias por esta invitación. Y así es, Fernando. Nubia viene también a romper ciertos segmentos con propuestas diferentes a nivel de producto. Es una revolución que lo estamos viendo con las marcas chinas, donde buscamos diferenciarnos en los diferentes grupos objetivos.
10: Muy bien, a nuestros oyentes que se puedan conectar a través del canal de YouTube, les vamos a mostrar la novedad de esos celulares que hoy van a mejorar el mundo de los gamers especialmente.
1: Así es. Yo meto la cucharada porque de hecho yo tengo uno, yo tengo el Red Magic 10 Pro.
12: Y
1: no solamente a nivel de gaming, sino a nivel como máquina. O sea, yo más allá del tema de estar jugando, ojalá tuviera el tiempo, ya no lo tengo, pero como máquina es una muy buen celular. Y a propósito de las dos marcas que tenemos hoy chinas, sí, más adelante vamos a andar un poquitico, porque todavía está ese precepto de que lo chino es sinónimo de economía, baja calidad y mal rendimiento. Entonces es un muy buen abordaje que trataremos ahorita.
10: Muy bien. Y tenemos también a un emprendedor y empresario. Él es Ricardo Alvarado, que hoy nos acompaña para que nos explique el motivo de la visita en el día de hoy. Buenos días.
13: Bueno, muy buenos días. Gracias por esta invitación tan especial y muy agradecido con ustedes. Contento de estar acá. ¿Qué les cuento? Vengo desde los Estados Unidos. Estuvimos en la feria Alimentec la semana pasada, donde estuvimos viendo todo lo que fue maquinaria. Trajimos muchos proyectos para los empresarios colombianos y emprendedores colombianos, que es cómo exportar sus productos hacia los Estados Unidos, viéndolo de la manera un poco más fácil de cómo lo muestra, ¿sí? Explicándole a la gente, haciendo patria, haciendo un puente hacia todos los emprendedores que quieren exportar su producto, que no saben cómo, pues Saborcol, nuestra compañía, es lo que hace. Exportaciones e importaciones.
10: Eso uno pone a hablar a esta hora de la mañana, casi al mediodía, de sabor, y uno dice, Dios mío, ¿cuál será el almuerzo de hoy?
1: Pues estamos esperando la invitación que nos va a hacer el señor director, entonces yo estoy muy seguro que va a ser algo delicioso.
14: Y va a ser almuerzo y va a ser fútbol, entonces está perfecto.
10: Hacemos una pausa, regresamos un instante, porque la reforestación en Cundinamarca es muy importante, sobre todo por esta iniciativa que tiene el gobernador del departamento.
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3: En el Magazine de la Radio, estos son nuestros invitados especiales. Juan Diego Jaramillo, ingeniero mecánico. Juan Diego Jaramillo es ingeniero mecánico y especialista en diseño integrado de sistemas técnicos, mecatrónica, robótica y automatización de la Universidad EAFID. Es un apasionado por los autos y sus tecnologías y se destaca como un firme defensor de la movilidad inteligente y sostenible, y cuenta con certificaciones en conectores y recarga vehicular, celdas de hidrógeno y baterías de litio, y ha participado activamente en la legislación para la estandarización de conectores en el país y la normalización de la recarga vehicular como servicio. Y hoy se desempeña como líder de producto y ventas de Sur Colombia, que es del grupo Astara, y está consolidado como un perfil integral como un impulsor de la normativa y de la infraestructura. Le damos la bienvenida ahora sí a Juan Diego. Buenos días. Bienvenido a estos micrófonos del Magazine de la Radio.
4: Buenos días de nuevo. Muchas gracias por tenerme acá en esta mesa. De verdad, bueno, antes que todo, un apasionado de los vehículos. Solo les cuento de manera personal, mi plan era sentarme con mi abuela en el balcón a ver pasar carros y a decirle qué carro era. Entonces realmente desde muy corta edad, pues esto ha sido mi pasión y mi gusto. Curiosamente terminé trabajando en el tema de vehículos eléctricos cuando empecé o cuando me gradué. Y bueno, hoy acá estamos, como les contaba hace un momento, construyendo marca y impulsando todo este tema de tecnologías de sostenibilidad, de nuevas propulsiones en el país, porque realmente Colombia es un país con mucho potencial en este sentido.
3: Déjame adivinar, ¿en tu estudio o en la oficina tienes colección de carritos?
4: En mi oficina, en el carro, en la casa, en todos lados hay un carrito puesto.
5: ¿Pero de Hot Wheels o no vamos a hacer mención de qué marca?
4: A mí me gustan de escala un poco más grande, uno en 18.
5: Ah, ok. O Seeker también, me imagino que entrará prontamente también en el modelo escala de carritos. Ya. ¿Será que sí?
4: Ya estuvo.
5: Ah, ya estuvo. Ya la tengo. Entonces ya sabemos cuál es la marca de carros que hay.
4: Así es.
3: Bueno, y en la feria del automóvil pasada se hablaba mucho de unas tendencias de colores. No sé, hasta ahora, o por lo menos la marca de ustedes, ¿cuál es la tendencia del color que más predomina?
4: Bueno, curiosamente ha pasado algo y es un fenómeno a nivel mundial, y es que las marcas han tendido a los grises. Hemos perdido un poco de los colores y lo que vemos en las calles. Los negros, los blancos, los grises, los platas son los más predominantes. Pero parte de renovar este portafolio, de presentar cosas nuevas, es también tener colores disruptivos. Ahora tenemos unos verdes que realmente son nuestros vehículos más exitosos, los colores verdes, verde militar, verde pino, unos colores que llaman bastante la atención y que de hecho tenemos lista de espera. Curiosamente que uno diría, no, pues no pasa, sí.
6: Y pasa,
4: sí,
6: pasa. Por ejemplo desde el actuario, porque te dicen, si tienes un vehículo rojo, entonces eres más propenso a que te paren más los agentes de tránsito, o si tienes un vehículo blanco, eso como que trata muchísimo.
5: Sí.
6: Tiene que.
5: Sí,
7: eso sabía, no sabía eso.
6: Eso es verdad.
5: Pero aparte de eso, o sea, eso va de la mano de lo que dice Andrés.
3: Ah, porque no se puede camuflar.
5: Pues de pronto, es que resalta más. Pero digamos, por ejemplo, yo llego a comprar mi carro y basado en esa teoría, me dan esa asesoría como, oye, mira, uy, ¿quieres un rojo? Ten cuidado porque estadísticamente los rojos tienden a pararse. Ah, ¿quieres rojo? Toma tu rojo.
6: O el que quiera.
4: Pues realmente es algo muy transparente, un proceso comercial. Uno le gustaría influir, pero la gente tiene sus gustos. Y cerrarle como la mente a decir, no, es que va a chocarse más fácil en este por seres de color. Pues, sí.
5: O pues, tampoco se trata como de, porque es que esos son los que se estrellan. Pero sí, de pronto dar como esa estadística como para informar un poco a la ciudadanía que, como nuestro señor director, no estaba informada. Y sí suele pasar, porque hay muchos que, no, pero es que me paran y solamente a mí, y no entiendo el por qué.
4: Igual es que en Seeker, les cuento, no tenemos rojo, pero...
5: Ah, ok. Entonces no los van a parar.
4: No nos van a parar, pero realmente pues parte de una... Porque en carros eléctricos no se venden carros, se asesora, se hace una consultoría. Acá no es solo el hecho de venga, llévese su carro, sino un proceso detrás de qué vas a hacer para cargarlo en casa, qué vas a hacer para cargarlo afuera, qué tipo de planeación tienes que hacer para hacer tus viajes, tus paseos. Entonces, pues no solo es el hecho de vender el carro, sino también acoplarse a las necesidades de la persona, de escucharlo.
5: Eso es muy importante porque yo lo veo actualmente, o sea, yo no he entrado en la línea de los vehículos eléctricos aún porque ¿dónde lo voy a cargar? No tengo en dónde. Hay ciertas estaciones en Bogotá, de pronto ya algunos inclusive dentro de centros comerciales, pero aún no está tan masificado. Entonces, en ese orden de ideas, ¿cómo lograr que una persona, digamos, del común, llamémoslo así, pueda adquirir a un vehículo con la tranquilidad de que va a encontrar varios puntos para tener carga de su vehículo?
4: Lo primero creo que es decirles, y es que uno no ubica las estaciones, creo que por falta de atención uno no está pendiente de eso, pero hay aplicaciones que le permiten a uno saber dónde están ubicadas, cómo familiarizarse. Pues cuando empecé en este tema, yo no estaba familiarizado con este tema, yo decía, ¿dónde voy a cargar mi vehículo?
5: Yo soy...
4: Además, porque yo soy de Medellín, como pueden ver, evidentemente.
5: No, ¿quién dijo? No se nota.
4: Cuando yo llegué acá, pues era como, bueno, no hay sitios, no hay lugares, pero cuando uno empieza a trabajar en este tipo de temas, se da cuenta, y es que no les presta atención. Y al lado, por ejemplo, de mi casa me di cuenta que hace 2 años había una estación de carga, y era que nunca la había visto. Entonces, como les cuento, hay herramientas, hay facilidades y todo para ver ese tipo de...
3: Antes de darle la palabra a Andrés, porque tengo que hacer una pausa inmediata, pero antes de la pausa quería saber, normalmente los concesionarios venden los carros híbridos, pero no dan una información completa a los oyentes, al público.
5: Al público, sí.
3: Bueno, a los oyentes también.
5: También, sí, por supuesto. A los video oyentes, sí. Porque recuerden que nos pueden ver en YouTube, ¿no? Sí.
3: Y es que hay dos clases de híbridos, uno que tiene el beneficio tributario y otro que es normal.
4: Bueno, ahí entramos en un territorio un poco más delicado, pero para que sepan, hay más clases de híbridos. Hay realmente en total 5 niveles de hibridación que se podrían hablar. Están los híbridos ligeros, mild hybrid, son los que no tienen beneficios tributarios. Uh-huh. Luego siguen los híbridos completos, ya desde este punto empezamos a tener beneficios tributarios. Básicamente el punto de separación es si puede o no impulsarse puramente en eléctrico. Luego siguen los híbridos enchufables. Luego siguen los híbridos de rango extendido y finalmente están los eléctricos. Hay muchas tecnologías, hay mucho donde elegir realmente en el mercado.
3: Bueno, ¿y el de ustedes es?
4: Nosotros tenemos eléctricos y pues ahí les suelto una novedad. Vamos a tener de rango extendido y enchufables próximamente.
5: ¿Qué es eso de rango extendido? Es que es bueno...
3: Pero qué tal si respondemos después de...
5: después de la pausa comercial.
3: Debo un mensaje que tenemos de la reforestación en Cundinamarca, porque la gobernación de Cundinamarca tiene buenas iniciativas.
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3: Ya tenemos la 1:00 PM, 57 minutos en Argentina, donde nos escucha una gran comunidad a esta hora de la tarde, y en Colombia son las 11:57. A propósito de lo que está preguntando Julián de la marca Zeekr, otra vez retomamos la pregunta.
5: Bueno, aprovechemos eso después de esta pausa comercial para aclararle a todos los oyentes, Juan Diego, ¿qué significa un vehículo de rango extendido?
4: Un vehículo de rango extendido es una tecnología que realmente ha empezado a masificar China. De nuevo, China está por todos lados de nuestra vida, solo que no nos damos cuenta. Es una tecnología que básicamente es un vehículo con un motor a combustión, pero que el motor a combustión solo se encarga de cargar las baterías del carro y el vehículo solo rueda en eléctrico. Entonces el motor a combustión carga la batería impulsa el motor eléctrico y el vehículo siempre se mueve en eléctrico.
5: O sea, simplemente también vamos, lo tanqueamos como tanqueamos cualquier carro de gasolina, pero su funcionamiento parte es desde que la gasolina es solamente para impulsar.
4: Así es un motor generador, no un motor impulsador. Okay. Así es, correcto.
6: En esa parte, Juan, hablando de la etimología de Zeekr, que es obviamente fragmentar, lo que es Z, E, que es cero, E, que es la era eléctrica, y hablando obviamente de SKR, ¿cierto? Al final, que es ese gas noble, que es Krypton.
4: Así es.
6: Entonces, esa unificación obviamente hace que podamos proyectar desde Seeker esos proyectos y vehículos que son premium. Como decir, realmente sí vale la pena tener un vehículo eléctrico, y lo que nos hablabas ahora de las diferencias, pero todavía hay cierto hermetismo con el tema de los vehículos eléctricos, no solamente en Colombia, sino en otros países, por el tema de lo que decía Julio, el tema de que no sé dónde puedo cargarlo, no sé si va a consumir muchísima energía también al conectarlo. Entonces, ese tipo de cosas y vacíos que a veces existen en muchas personas a la hora de ir a comprar ese vehículo, en Seeker le van a decir, bueno, este es el vehículo premium que realmente necesitaba, por ejemplo, Colombia, y que viene de China.
4: Sí, bueno, vamos primero por partes. Lo que nos contabas de la marca, Seeker tiene un significado, no es solo pues que se inventaron ese nombre porque sí, tiene un trasfondo, y es que es una marca muy reciente, es una marca muy joven, es una marca que tiene menos de 5 años en el mundo, pero que realmente tiene un trasfondo de más de 50 años desde su grupo, pues su conglomerado. Significa cero, pues cero emisiones, eléctrico y criptón, porque el gas criptón, cuando está sometido a la electricidad, genera luz. Entonces, es como una idea nueva cuando se somete a la electricidad. Pues tiene un concepto bien bonito. Como les contaba hace un momento, llega a Colombia hace aproximadamente 2 años a cambiar lo que es la industria, o a proponer algo diferente, porque nosotros no somos una marca premium, somos una marca de lujo. Premium hay muchas, de lujo hay poquitas. Y realmente es una experiencia, un ecosistema detrás. También lo que les contaba hace un momento, porque es cierto, hay muchos huecos como en el tema del proceso de ventas. Acá no vendemos carros, acá hacemos consultorías. Yo te escucho, yo te entiendo qué necesitas y te ofrezco lo que se corresponde.
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3: Alejandra Rodríguez, licenciada en Lenguas Modernas. Alejandra Rodríguez es licenciada en Lenguas Modernas de la Pontificia Universidad Javeriana, magíster en Creación Literaria del Programa para Escritores de la Universidad Central. Ella participó de la primera antología poética de mujeres del Premio Letras de Mujer de la Casa Poesía Silva y es autora de la novela Decoupage Féminin. Y el poemario Rubicón, y el libro de crónicas y ensayos Profanaciones, del cual vamos a hablar acá. Pues muy buenas tardes, ahora sí, aquí en los micrófonos, Alejandra.
15: Buenas tardes, Fernando, y muchísimas gracias por la invitación a todos.
3: Eso de profanaciones es interesante y, bueno, crea uno como un suspenso. ¿Qué son las profanaciones que nos vas a presentar?
15: Claro que sí, normalmente yo reflexiono sobre la distancia entre lo humano y lo que se concibe como divino.

0: Podemos decir que es un tipo de profanación, digámoslo así.
1: Don Andrés.
2: En esa parte, Alejandra, ya hablando un poquitito a fondo de la filosofía, la literatura, porque podemos encontrar entonces cositas que parten desde ese existencialismo de Kierkegaard, que él hablaba desde esa parte de la creencia de Dios, pasando
0: de
2: obviamente
0: la angustia,
2: por Nietzsche, también por Simone de Beauvoir, por Albert Camus, con Jean-Paul Sartre, en fin. Ese existencialismo del que hablaba al inicio con el tema de Leopold, que él hablaba precisamente de esa parte, de en qué momento nosotros, los seres humanos, concebimos esa parte en la que podemos fragmentar lo que somos racionalmente y lo que somos espiritualmente, que eso ayuda muchísimo. Y tú nombras algo que lo renombra Byung-Chul Han, que es el filósofo que habla precisamente del panóptico, en el que estamos vigilados no solamente desde la era que hablamos del siglo XVIII o siglo XIX, sino ahora hay un panóptico que nos está vigilando desde la tecnología, desde que a veces no nos sentimos como en esa libertad. Pero para no mezclarlo tanto, esa partecita del existencialismo, ¿cómo lo proyectas precisamente en Profanaciones?
0: Yo pienso que más allá de proyectarlo es cómo lo resuelvo, cómo lo resuelve la creación. Porque hay una filósofa española muy importante que finalmente llega a tratar el tema de la racionalidad como poética, ¿sí? En el momento en que el hombre pierde toda necesidad de sentido, está la poesía, está la poética, está el afán de la contemplación. Sí, la contemplación no necesariamente tiene que partir de la muerte de lo luminoso, sino al contrario, de la necesidad de entablar un vínculo con lo divino de otra manera. ¿Sí? Entonces, unos filósofos dirían, pues es que yo no necesito de lo divino, pero lo luminoso lo integra. Por eso me gusta tanto partir de la de María Zambrano y de esa necesidad de integrar lo luminoso, de romper esa distancia entre lo racional y la creación. Entonces, me parece maravilloso esa oportunidad porque la filosofía tiende, una parte de la filosofía tiende a nombrar lo racional como quizás desvinculado de lo poético. Y a veces es integrar como esa necesidad de observar el mundo con toda su variedad de colores, entendiendo que somos tan pequeños y, como lo decía Levinas, entendiendo que el otro nos desborda, el otro quizás es más importante y todo lo que circunda al mundo nos hace comprobar que quizás no somos tan importantes. Y eso me parece una lección maravillosa en este punto de la historia en el que vivimos, porque todo se vuelca al narcisismo, al excesivo individualismo. Entonces, ahí en Profanaciones trato de nombrarlo. Sí, la gente esperaría como encontrar algo oscuro, pero realmente se encontraría con algo que ilumina la racionalidad.
1: Muy bien. Profanaciones es una obra que aborda límites del ensayo, la memoria y la reflexión íntima. Esto será en segundos. En instantes seguiremos hablando. Tenemos una pausa y regresamos en segundos.
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0: Esos viejos que están en la casa, esos viejos que están esperándonos siempre, esos padres, se les dice viejo tradicionalmente, por afecto, pero son nuestros padres. El día de mañana se celebra en Colombia el Día del Padre, se va a celebrar el próximo 21, pero por las elecciones en nuestro país lo vamos a realizar mañana de acuerdo a la normativa de FENALCO. Así pues que un abrazo a todos los padres que en este momento están acompañados de sus familias, que están acompañados, regocijados de sus hijos, de sus nietos. Bendiciones siempre para ellos y los que no están aquí en la tierra, pues que esos padres sigan siendo esos ángeles que nos guían y nos ayudan y nos fortalecen día a día, momento a momento. Seguimos con nuestros invitados especiales en el Magazine de la Radio.
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0: Leonardo Hoyos, profesional en publicidad y mercadeo. Leonardo Hoyos, profesional en publicidad y mercadeo, creador de mercados, transformación empresarial y crecimiento. Tiene más de 19 años de sólida experiencia en la industria de electrónica de consumo, destacado en ventas, estrategia de canales, de producto y desarrollo de mercados. Aportó un enfoque orientado a resultados para la construcción de marcas, el liderazgo de equipos y la aceleración del crecimiento en diversos mercados. Actualmente es el vicepresidente de ventas y director de crecimiento de Nubia. Nubia es noticia para muchos de ustedes hoy. Pues Leonardo, muy buenas tardes.
2: Muy buenas tardes, Fernando, y a toda la mesa de trabajo. Gracias por la invitación.
0: ¿Leonardo es papá?
2: Sí.
0: Bueno, mañana, ¿cuál es el plan Día del Padre?
2: Me voy a dejar sorprender. Un mensaje en directa.
3: Un mensaje subliminal.
0: Bueno, que no le vayan a regalar celulares, ¿no? Por lo menos.
2: No, eso sí nunca ha faltado.
0: Sí. Bueno, comencemos. ¿Qué es Nubia?
2: Bueno, Nubia es una marca de celulares. Es nueva en la industria. Sin embargo, es una subsidiaria ZTE que lleva más de 40 años en la industria tecnológica, infraestructura, desarrollo de redes, servidores, data center, ahora muy involucrado en el tema de inteligencia artificial. Podría decirte que ZTE es una de las pioneras marcas chinas a nivel global que se dieron a conocer con este tema de industria, antes de muchas otras que vinieron después.
0: Si uno va a un distribuidor, a un almacén, una tienda, pregunta Nubia, ellos ya saben qué es Nubia.
2: Sí. Y allá tenemos a nuestros asesores siempre dispuestos a ofrecer cualquier tipo de, pues, de necesidad que nuestros clientes estén, pues, buscando.
0: Si yo le preguntara, por ejemplo, a Julián, le digo, ¿qué celular tienes? Me dices cualquier marca. Yo te digo, no, imagínate que yo tengo un Nubia o una, ¿cómo se dice? ¿Nubia, un o una?
2: No, es Nubia.
4: Una Nubia no, creo. No, una
3: Nubia. Sí. Puede que el señor director la tenga, pero estamos hablando de celulares, ¿no?
0: Sí. Bueno, y
3: claro, por supuesto. De hecho, yo tengo un Nubia, un Red Magic 10 Pro. Y aprovecho eso porque sí está creciendo la marca aquí en Colombia, pero por lo menos yo tuve que comprar el mío mandándolo a traer. O sea, sé de la calidad de la marca, por eso lo compré. Acá no lo encontré, me tocó mandarlo a traer. Y fue un poquitico complejo, de hecho, desde el punto de vista también de repuestos. Afortunadamente no he tenido ningún inconveniente, lo tengo desde que salió la marca, o sea, desde que se estrenó el 10 Magic Pro. Pero sí quería aprovechar para eso, porque pues hay muchas personas, sobre todo en la gama gamer, que ya conocen mucho el producto. Pero, ¿qué tan posicionado está en estos momentos para que cualquier persona, como decía el director, vaya, no sé, a un distribuidor? ¿Dónde están ubicados esos distribuidores para llegar a la fija a adquirir esos productos?
2: Bueno, mira, Julián, qué chévere que usas un Red Magic. Ese es el tope de gama.
3: De hecho, perdón, hago ahí para que es que a veces la gente cree que uno en radio dice, no, es que eso solo por darle contentillo
4: a los... No, ahí está la cámara, Juli, para que lo muestres.
3: Aquí está.
2: Llegó como
3: Red Magic 10
2: Pro. No sabía nada.
3: Sí, exacto, sí. No, apenas yo vi la lista de invitados, yo, por fin la gente va a conocer de verdad sobre el producto.
0: Se hubieran aumentado las ventas si Leonardo hubiera venido antes.
3: Por supuesto, obvio, pues con el alcance que tiene el Magazine de la Radio, más de un oyente ya lo hubiese adquirido.
2: Seguramente. Mira, la marca Nubia como tal es nueva en Colombia, lleva no más de un año, ZTE sí lleva 12 años acá. Sin embargo, en este momento, si quieres comprar el producto, puedes acercarte a los primeros canales, a los principales canales de distribución. Lo puedes encontrar en Claro, en todos los canales de al costo, internet. Entonces, actualmente tenemos una muy buena distribución del producto en diferentes gamas Y hoy, pues, hablando del tema gamer, pues algo que queremos identificar o segmentar en nuestros usuarios es todos los celulares actualmente son muy parecidos, ¿sí? Cambias cuando lo volteas y sea este es moradito, este es rosadito, este tiene más cámaras, etc. Aquí Nubia quiere hacer una apuesta diferente y Incaure en esos segmentos quiere realmente diferenciarse y que sea algo único. La serie Neo, que es especialmente en gamer, son productos que, por ejemplo, traen un ventilador integrado que no trae ningún dispositivo que permite no tener recalentamiento en el dispositivo. Julián va a hacer el demo. No.
3: Es para aclararles, sí. Se ven acá tres, digamos, como a los ojos de cualquier persona, como si fueran
0: pero no
3: cámaras.
0: Se enfoca la cámara.
3: Lo que pasa es, señor director, tenemos un delay por YouTube de 30 segundos. Ahora sí, ahora sí, ¿listo? Ahora sí. Ahora, estas dos son cámaras y este de acá abajito, ese es el ventilador. Sí. Lo único malo que yo he visto, obviamente no lo arriesgo, pero digamos como estas son las cámaras de salida de aire acá, obviamente no se puede meter al agua, ¿no?
0: Entonces, ¿Esa tercera es la cámara?
3: Sí, no, la de más abajo, el tercero que está aquí abajito, ese es el ventilador. Los primeros dos de arriba son las cámaras. Y la salida de aire, pues si se dan cuenta, está completamente en paralelo al lado de la... Oye, yo parece que deberían contratarme en Nubia.
4: No, que Leonardo vaya hablando y va Julián va a mostrar. Sí.
2: El comercial va a salir Rodríguez, va a mandarle un mensaje, ya no bajamos para Julián.
3: Por favor.
5: Comercial que necesitaban.
3: Sí, obvio, aquí yo le hago la publicidad.
2: Es así. Eso es algo que nos hace diferentes en el mercado, ¿sí? Ahora, no... Que sea un equipo gamer no significa que solo es para público gamer. Estamos hablando también de un equipo de alto rendimiento. Entonces, si sus tareas diarias como, no sé, home office, videollamadas, streaming, es algo que es prioritario en su demanda diaria, pues también lo puede tener.
4: Bueno, en ese caso, Leonardo, la proyección, por ejemplo, con la imagen de James, es llegar también a un sector que sea deportivo, informal, que diga yo también necesito un celular que tenga buena capacidad, porque no quiere decir que yo no soy empresario, pero también tengo mis cosas y mis prioridades. Dentro de eso también está el ser gamer también. Pero, ¿cuál es la dirección precisamente de esa campaña y tener como imagen a James y empezar a impulsar precisamente este Neo 5?
2: Mira, James es un significado de rendimiento, resiliencia, alta competitividad. Ha sido un referente en el fútbol en los últimos, pues, ¿cuántos años? 15, 14 15 años,
4: años más o menos. 15 años.
2: Y ahora que es mundial, pues otra vez estamos con esa esperanza de que ahora como capitán lidere el equipo. Y eso es lo que queremos transmitir, ¿no? O sea, no todos... pueden tener un equipo de alto rendimiento, pero Nubia sí lo puede hacer posible, ¿sí? Podemos ofrecer diferentes también, no solo con las referencias gamers, sino en otras categorías, donde cada uno de esos productos van a prestarle ese alto rendimiento que simbolizamos a través de James y su comunicación.
0: ¿Cuánto hace que estás trabajando con Nubia?
3: Yo creo que el contrato me llega ahorita el lunes, perdón, el martes porque el lunes es festivo y vamos a arrancar con todo, vamos a publicitar Nubia.
0: Bueno, bueno, ¿tú me puedes responder?
3: Sí, sí señor, por
0: ya
3: supuesto.
0: Ya que lo estás utilizando, si se cae el celular, porque hay unos que se rompen muy fácil la ¿cómo se llama? El vidrio, la pantalla.
4: ¿Se te ha caído? ¿Se
3: tiene? Yo tengo una niña de 11 años y un bebé perruno que va a cumplir 2 años, entonces esto vive en el suelo. Y aunque esta carcasa no es, digamos, gruesa, ha resistido muchísimo. Se me ha caído. Yo tengo este celular, salió el año pasado a mediados de abril, si la memoria no me falla. Y desde ahí ha vivido más en el suelo que en mis manos y perfecto, sin ningún inconveniente.
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0: Bueno, no vamos a hablar de precios todavía del celular, porque la idea es convertirnos como en vendedores para que la gente escuche todas las bondades y al final diga, ¡ay! ¿Todo eso por tan poquito?
3: Pero no, voy a seguir haciéndole la publicidad. Ay, yo este celular lo cargo, diga, en menos de media hora, de 0 a 100.
0: Ah, bueno, chévere.
3: Se carga, se conecta, bueno. Se carga súper rápido. Pero yo tengo una pregunta.
0: Me interesa, chévere.
3: No, por supuesto. Pero yo tengo una pregunta, digamos, como entusiasta de la tecnología, trato de estar como muy al día. Y como yo, muchos de nuestros oyentes están igual. Por ejemplo, yo sé que ahorita ya el Red Magic 11 Pro S, que es la gama más alta que existe en estos momentos, salió. Yo, como tengo un 10 y estoy interesado de pronto en adquirir el 11, ¿Nubia tiene como esa opción de recompra? ¿Como trae tu viejo celular y cámbialo por uno nuevo?
2: Mira, con el Red Magic no lo tenemos, porque es muy exclusivo, es importante, pero sí lo tenemos con nuestra serie Neo, que es la que comercializamos en los canales oficiales aquí en Colombia. Usted puede acercarse a un canal, por ejemplo, Claro, y allí puede entregar su equipo como parte de pago, ¿sí? Y ellos le van a dar un bono de descuento para adquirir el nuevo Nubia Neo 5G T.
0: Muy bien, tenemos un mensaje de la gobernación de Cundinamarca. Regresamos porque hay un inmigrante colombiano que quiere hablar aquí en el Magazine de la Radio.
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2: Son equipos de 512 o 1 tera.
0: No, aquí estamos al aire.
3: Estamos hablando aquí de las bondades del Nubia.
0: Ajá. Es la 1 de la mañana, 21 minutos de este día domingo, 14 de junio, en Tokio, Japón, donde también nos escuchan a esta hora. Muy bien la cobertura que tenemos a través del streaming. Bueno, les cuento rápidamente. Acaba de finalizar Alimentech 2026. Ricardo Alvarado es un empresario que ha estado radicado en Estados Unidos y ha sido el fundador o es el fundador de una empresa que se llama Sabor Col Grau INC. Él, para venir aquí a los estudios, tuvo que buscar un auto para desplazarse, pero no encontró un híbrido. Tuvo que buscar un celular, lo tenía por ahí descargado porque le había recalentado la pila. Y dijo, mientras tanto, ¿cómo me distraigo? Hay que buscar un libro. Pero no lo encontró porque todavía no encontraba algo que le interesara. Sin embargo, está aquí y lo saludamos. Hola, Ricardo.
12: Bueno, muchas gracias. Qué presentación. Me sorprendiste. Difícil sorprenderme, pero bueno. Muchas gracias por esta invitación a la mesa de trabajo, a todos excelentes profesionales. Estoy muy contento de conocer cada uno de ustedes. Me gusta lo que hacen. También aquí la persona que está al lado mío, que no la conozco, pero muy intelectual, sabe muchísimo, muchas cosas estaba viendo. ¿Qué les cuento? ¿Por qué los productos colombianos tienen una gran oportunidad en los Estados Unidos en este momento? Estamos en un momento cumbre entre Colombia y Estados Unidos. Uno de los mayores socios comerciales de los Estados Unidos es Colombia. Mm-hmm. Colombia tiene el mayor socio comercial es Estados Unidos. Las exportaciones han crecido 14.4% en este último semestre y el mundial y todo lo que...
4: Sí, tranquilo, estamos viendo acá la cámara, no nos hagas caso.
3: Pura producción. Okay, sí.
12: Todo lo que está sucediendo ahorita entre Colombia y Estados Unidos ha sido muy interesante porque hay 60 millones de hispanos, sí, en Estados Unidos buscando productos...
4: Esa parte es buena, sí, claro. Porque, a ver, yo estuve viviendo en otro país, uh-huh, un tiempo y en ocasiones pasa que tú quieres algo muy colombiano. Y sucede en ocasiones que dicen, bueno, pero es que si yo voy a hacer, voy a esperar que una persona vaya de Colombia y me traiga algo y puedo esperar un mes, dos meses, dependiendo. Esa va a ser como la conexión de que podamos conseguir realmente productos colombianos, no importa la procedencia de qué departamento, sino que lo tengamos directamente en Estados Unidos.
12: Nosotros, o sea, en este momento ya lo tenemos. estamos en todos los estados de los Estados Unidos por medio de sus distribuidores. A pesar de que Estados Unidos es gigantesco, pues ya existe todos los productos que añorábamos o que queríamos. Usted llega un momento, una tarde en los Estados Unidos, donde está lejísimo de su país y quiere comer, no sé, un chocorramo, un
4: yogur,
12: una Pony Malta, la hay. Uh-huh. Wow. La tenemos también en Amazon. Llega a su casa de un día para otro.
3: Usted es la pide. Pero, sí, perdón, es que también, así como Andrés y yo, también tuve la fortuna de una época vivir en un país, pero sí está un poquitico más cerca de Estados Unidos. Pero hablemos de esto, ese acceso a la comida colombiana se puede, ¿sí? Claro. La importación existe. Pero entonces hablemos un poquitico de esos costos. Porque, pues claro, poder conseguir un chocorramo, pero pues si te va a salir, no sé, por unos 20, 25 dólares, pues ahí tú haces la equivalencia y dices, pues, o sea, ¿vale la pena? Ese fue madre.
12: No, está súper bien. No, y créeme que eso mismo pensaba yo cuando llegué a este país. Yo llegué hace 10 años y llegué con esas mismas ganas de comprar algo, pero era muy costoso. Y valía un chocorramo, valía $20, literal. Ahorita te cuesta $1.50.
4: Bueno, sale bien.
3: Claro, sí. Saldrá más barato que comprarlo acá directamente.
12: Creo que sí, a veces sí.
4: La mayor cantidad de productos que, por ejemplo, pide muchísimo.
12: Una Pony Malta vale 99 centavos de dólar.
4: Sí.
12: Creo que estamos en... ¿Por qué te lo digo? Porque nosotros somos importadores directos. Nosotros le compramos directamente a Bavaria.
3: Ok, claro, eso elimina
12: muchos. Nosotros no tenemos intermediarios y lo que hacemos es llevar el producto a los Estados Unidos y entregárselo a distribuidores en varios estados. Y esos distribuidores los llevan a las tienditas, los llevan a los restaurantes.
3: A sus pequeños markets.
12: Hace 10 años, cuando yo llegué, no había nada. Era muy poco, era solo Miami, New York.
3: Bueno, sí. ¿Y esa cadena logística actualmente en qué ciudades se está concentrada?
12: Nosotros estamos estratégicamente en Texas, Miami y Medellín.
0: Muy bien.
12: Y Bogotá también, con el congelado.
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2: Martica, ¿qué tal un café a esta hora?
3: Delicioso, pero hablemos primero de negocios.
4: Hablemos de negocios. Martica está haciendo negocios, pero vamos a hablar aquí de negocios. Bueno, estábamos hablando de la literatura, de los carros, de los celulares, que tú eres embajador.
5: De la comida, sí. Ya entré. Ahorita estaba hablando con James sobre cómo vamos a hacer la campaña publicitaria.
4: Muy bien. Con la marca. Ahora sí vamos a hablar cómo son los beneficios de comprar un carro híbrido, porque hasta diciembre estaba el plazo, era hasta ahorita en mayo.
5: 31 de mayo estaba, sí.
4: Y se aplazó hasta 31 de diciembre.
5: 31 de diciembre.
4: ¿Quiénes tienen derecho a eso?
6: Listo, perfecto. Como lo estamos hablando ahorita, hay diversas tecnologías de híbridos y eléctricos. Entonces, en función de esa tecnología que adquieras, pues vas a tener acceso a este tipo de beneficios, parcialmente a algunos o totalmente pues a todos este paquete. Particularmente en los eléctricos y en el tema de la UME, que es lo que mencionamos de la ventana, que iba hasta el 28 de mayo, si la memoria no me falla, y ya la ampliaron para poderla presentar durante todo el año, son un paquete de beneficios tributarios.
4: ¿Qué promedio podría estar recibiendo un usuario?
6: Lo que pasa es que esos beneficios van en función del valor del vehículo. No es que sea un valor fijo, sino que en función del vehículo pues vas a obtener ciertos beneficios, se van a traducir ciertos beneficios.
4: Pero demos un ejemplo como para que la gente se anime y vaya y compre hoy.
6: Rápidamente les puedo contar, un vehículo eléctrico de 100 millones. Un vehículo eléctrico de 100 millones solo paga el 5% de IVA.
4: Okay.
6: Entonces, básicamente, uno se puede descontar el 50% del valor del vehículo antes de impuestos en su base gradable de la declaración de renta. Wow. Casi que se traduce en unos 50 millones de pesos menos en su base gradable de declaración de renta, como primera medida. Como segunda medida, se puede pedir una devolución de ese IVA que se pagó del vehículo. Entonces, la persona tendría derecho a recoger ese IVA o recaudar ese IVA. Es un trámite que hace ante la UME, ante la DIAN, pero pues hay empresas que se dedican o que se encargan a apoyar a la gente en hacerlo o en sacar esto adelante. Y el tercero es un beneficio más enfocado en las personas jurídicas, pero finalmente para personas naturales se puede también aplicar, y es la depreciación acelerada.
4: Por ejemplo, ¿Alejandra tiene carro?
7: Sí, una Toyota FJ Cruiser.
5: Es hermoso, esa camioneta, o sea, no es hermosa. Ah. Sí. No, eso es una gasolina.
4: Pero Julián dice, es hermosa porque ya supo que tenía una...
5: La camioneta también.
4: Pero porque vio a Alejandra que tenía camioneta y dijo, está bien interesante.
5: No, la camioneta.
4: Ah. Y bueno, y busquemos también aquí con nuestro empresario de Nubia qué vehículo está utilizando actualmente y si ya sabía de estas bondades, Leonardo.
8: Yo tengo un híbrido. Todavía no me había pasado al eléctrico por lo que mencionaba Juan de dónde voy a cargarlo. Y donde yo vivo es un conjunto, donde ahora hay una discusión de si las celdas de energía, los transformadores tienen la capacidad de conectar bastantes cargadores eléctricos, ¿no? Entonces, claro, uno empieza a ver a los vecinos que empiezan a poner carros, pero después en las juntas de acción, como les dicen, ven, ya no podemos conectar más porque no nos aguanta.
4: Exactamente.
8: Eso también está, hay una revolución ahí, ¿no?
5: Sí.
8: Entonces, estoy en híbrido, el tema del pico y placa es lo mejor, definitivamente, el ahorro de impuestos, SOAT.
9: Y eso que en algún momento se pensó quitar el pico y placa para híbridos, sí, porque está obviamente creciendo la demanda, que está perfecto. El problema es que crece la demanda, pero continúan los vehículos.
5: Pero igual eso va a pasar.
9: En el momento, una transición.
5: Y en el momento en el que se haga la transición completa a vehículos, o por lo menos que la gama de vehículos que sean sostenibles supere más del 60%, muy probablemente ahora se va a entrar o en otro sistema, o van a entrar en pico y placa porque empieza a colapsar la ciudad.
6: Bueno, discúlpame, ahí les complemento, es un detalle importante, y es que la gente asume que todos están cubiertos por los mismos temas de pico y placa. ¿Y qué pasa? Tampoco. Los híbridos son exentos de pico y placa por acuerdos, es decir, cada municipio, cada ciudad define si tienen o no pico y placa. Los eléctricos están exentos de pico y placa por ley. Es decir, tendría que pasar por el Congreso para poder ponerles el pico y placa a los eléctricos. Entonces hay un poquito más de trasfondo.
5: Ahora, eso también es importante, sí, porque desde el desconocimiento muchas personas empiezan, pero es que este carro, no saben si es híbrido, si es eléctrico, entonces empiezan con el tema de, pero es que este carro está saliendo fuera de pico y placa, el mío yo sí tengo que guardarlo. Entonces eso también es una discusión que que se amplifica desde el punto de vista de que a futuro la movilidad sostenible a qué punto va a llegar.
4: Y Ricardo, ¿es de la población que usa híbrido?
10: No, todavía no he comprado híbrido. Tengo un Mercedes 550.
6: Uy, hijo de madre. Es lo menos híbrido que hay.
5: Sí. Este es de los que se prende y ya se lleva
10: ya
5: medio tanque.
10: La mitad, sí.
4: Bueno, tenemos que hacer una pausa porque viene nuestra agenda empresarial. 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
9: ICETEX abre convocatoria para posgrados en Madrid.
10: Veintiochoavo Congreso de Servicios Públicos TIC y TV Construyendo Futuro.
9: En junio se celebra la cuarta versión del festival Calma en la Ciudad.
10: Feria Conecta Popular llega a centros comerciales.
9: El ICETEX abrió la convocatoria para otorgar hasta 50 becas de alojamiento en el Colegio Mayor Colombiano Miguel Antonio Caro, residencia universitaria ubicada en la Ciudad Universitaria de Madrid, España, dirigida a colombianos que adelantan estudios de maestría o doctorado en instituciones de educación superior de esta ciudad. La estancia cubrirá el periodo comprendido entre el 1 de septiembre de 2026 y el 31 de julio de 2027.
10: Andesco abre la convocatoria a participar del 28º Congreso de Servicios Públicos, TIC y Televisión Construyendo Futuro, que se realizará del 23 al 25 de septiembre en el Centro de Convenciones del Hotel Las Américas en la ciudad de Cartagena. El Congreso sirve de escenario para la celebración de los 28 años, demostrando que es el gremio con la conversación más importante de servicios públicos y comunicaciones a nivel nacional. En esta ocasión, se contará con la participación especial de la Unión Europea como invitados de honor.
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9: Del 20 al 28 de junio se realizará en Bogotá la cuarta versión del Festival Calma en la Ciudad, bajo el lema Tu Retiro en Bogotá, que cuenta con una programación amplia que incluye más de 400 actividades abiertas al público y otras dirigidas a ciudadanía específica, beneficiaria de programas del distrito. El Festival Calma se celebra en consonancia con el Día Internacional del Yoga, práctica declarada Patrimonio Inmaterial de la Humanidad por la UNESCO.
10: 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La primera feria de este nuevo componente se realizará los días 13 y 14 de junio en el Centro Comercial Unicentro de Pereira, marcando el inicio de un recorrido nacional que continuará en Villavicencio, el 4 y el 5 de julio, en el Centro Comercial Primavera Urbana. Posteriormente, la feria llegará al Centro Comercial Cacique en Bucaramanga los días 11 y 12 de julio con La Guajira y Nariño como invitados.
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9: El amor, el cuerpo, el poder, la religión se van a encontrar en Profanaciones. Es una obra que se va a presentar ¿en qué mes? ¿En qué día?
19: Bueno, haré la presentación de mi obra el 1 de agosto en la Casa del Valle, en el marco de la primera feria de mujeres creadoras y heroínas.
20: Sí, yo quería hablar ahorita con Alejandra a propósito de lo que venías hablando. Semánticamente, profanar tiene una connotación negativa, pero también hablabas desde el punto de vista del acercamiento del humano a lo divino, cómo hacemos para crear y no necesariamente profanar. Me imagino que en el sentido literal del libro no necesariamente es algo malo. Entonces hablemos un poquitico de esa connotación que dentro del libro le estás dando a esa palabra profanar.
19: Claro, históricamente se concibió la palabra desde una acepción peyorativa, sí. Pero ahí es cuando nos encontramos con algo quizás distinto o una manera de observar la palabra de una manera diferente, porque en la historia nos han mostrado que el mismo hecho de pensar propuesto por las mujeres era ya una manera de profanar y profanar el pensamiento hegemónicamente construido intelectualmente a partir de los hombres, por ejemplo.
10: Esa parte, Alejandra, y abro la pregunta para todos, Fer, sobre un término que es el paroxismo. Y es la exaltación, el momento efusivo cuando vivimos una situación, por ejemplo, el llorar de alegría. Entonces, ese paroxismo para ti, Alejandra, ¿cuál ha sido durante el proceso que llevaste al escribir Profanaciones? ¿Si llegó a pasar o en algún momento de tu vida literaria?
19: Bueno, me gusta hablar del término paroxismo porque Jean Baudrillard tiene una obra justamente que se llama, que habla del paroxismo y que reflexiona acerca de la historia como un momento anterior a algo, que es realmente lo que define la palabra paroxismo, y estamos justamente en esa latencia todo el tiempo. Me gusta reflexionar sobre el tiempo todo el tiempo, paradójicamente, pero yo vuelvo a las palabras de María Zambrano, porque resulta que nosotros pensamos que nos dirigimos hacia el futuro y lo que estamos haciendo es reflexionando sobre el pasado todo el tiempo. Cuando queremos definir nuestra identidad, estamos reflexionando en el pasado. Cuando queremos tomar una decisión importante de nuestras vidas, estamos reflexionando en el pasado. Entonces, finalmente lo que nos define es el pasado, es una reflexión del pasado. Entonces, creo que en la escritura de Profanaciones eso pasó todo el tiempo. Porque, y esto me conmueve mucho todo el tiempo pensar en eso, porque uno de los más grandes filósofos quizás que yo tengo en cuenta para hacer mi escritura es Benjamin. Y Benjamin, él reflexiona justamente en la necesidad de reflexionar en la historia, de cómo la humanidad logra construir un futuro diferente, pues yéndose al pasado y tratando de cambiar el curso que detonó pues justamente esa distopía que es el futuro, ¿no? Entonces, digamos que mucha gente todo el tiempo dice, no, hagamos todo absolutamente diferente. Pero, ¿qué pasa si nos remitimos simplemente al pasado a cambiar eso que pudo haber sido de otra manera, recuperando el materialismo de nuestra realidad y volviendo allí? O sea, una reflexión también muy profunda sobre la sociedad actual en la que vivimos es que hemos atomizado las relaciones, hemos atomizado nuestros sueños, vivimos en algo que quizás Emil Cioran nombraba todo el tiempo y era el absurdo, ¿sí? Uh-huh. O sea, si nada importa,
20: ¿es para qué lo hago?
19: ¿Para qué? Mientras que volver al pasado es volver a la época en la que soñábamos todavía.
10: A lo atávico, o sea, a lo
20: proverbio. Es buscarle un sentido a, sí, también.
19: Esto, exacto, volver sentido, al sentido.
10: En ese sentido, Fer, antes de irnos, porque es que estamos pasando por alto algo que es indispensable e importante y es China. Y estamos hablando, obviamente, tanto con Juan como con Leonardo sobre productos chinos, sobre esa empresa china, cómo ha ido creciendo a nivel mundial. Entonces, el concepto que tienen ustedes precisamente de lo chino, ¿no? Porque a veces decimos despectivamente que es un producto chino, como decía Julio al inicio, pero realmente ahora y hace algunos años, China realmente sí ha crecido demasiado, ha avanzado mucho en tecnología, tanto vehicular como en smartphone. Entonces, China ahora, Leonardo y Juan.
18: Precisamente, para que ellos nos contesten, sí, aquí está nuestro segmento.
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20: Juan, Leonardo,
10: China.
22: Mira, lo que dices es totalmente cierto. Hace tal vez unos 10, 15 años se conocían los productos chinos, pero nadie hablaba de la calidad, ¿no? Ni el desarrollo. De hecho, hablaban la copia.
20: Sí.
22: Puedo decirte que los últimos 15 años para acá, y sobre todo después de pandemia, la revolución a nivel de calidad y lo que ellos vienen desarrollando, nadie lo ha podido comparar. De hecho, en mercados globales, India es uno de los que está empezando a querer competir con ellos, pero todavía están como muy atrás. Y aquí ya estamos hablando en que China ya está generando creando productos totalmente originales. Son propios de allá.
20: Sí, de hecho, para dar un poquitico de contexto, lo que tú decías, Leonardo, antes de pandemia, pues China solía importar desde pandemia y desde que empezó esa guerra comercial con Estados Unidos, decidieron fue centrarse en explotar sus tierras raras, uh-huh, todos los minerales que sacan de ahí, y se enfocaron netamente en la construcción desde el punto de vista energético sostenible, o sea, todo lo eléctrico. Y desde ahí empezó ese gran boom, ese gran auge de lo que está diciendo Leonardo a nivel de creación, no de coger y copiar, sino de crear. Y entonces partiendo de eso, esa pregunta a los dos sobre todo es, ¿cómo entra entonces a competir todavía China cuando lo que decía Ricardo, uno de los socios comerciales más importantes de Colombia es Estados Unidos? Traemos desde Estados Unidos. Entonces, ¿ese impacto cómo se ha logrado ver competitivamente?
22: Bueno, de mi parte, al tener estas líneas de fabricación propias, donde ellos mismos están desarrollando productos originales con nuevas tecnologías, permite que tengan unos mejores costos para el consumidor final, ¿sí? Ellos, la economía de escala que manejan, los volúmenes, el continuo evolución del mismo producto, o sea, no estamos hablando de que tengo un celular y hace 4 años es el mismo celular, ellos constantemente cada 4, 6, 7 meses están sacando, yo también lo he visto con los carros eléctricos, es una cosa loca, hace que sea mucho más alcanzable a muchas más personas que antes no tenían acceso a este tipo de productos. Entonces, eso creo que es donde está como el llamémosle el quid del asunto, y es, le están llegando a personas que antes no tenían acceso a estos tipos de productos con precios más asequibles, pero con productos de alta calidad. Entonces ahí entra todo el tema de digitalizar a todo el mundo, que tengan acceso a internet, de temas de transporte sostenible, no más el tema de las baterías que ahora vemos en los cines, los carros eléctricos que antes eran de litio, pasaron a carbón de silicio, ahora estamos hablando de baterías de grafeno que permiten tener también mayor longevidad en las baterías, y hablamos de un cuidado en el planeta y un montón de cosas, pero ellos lo están haciendo de manera propia, original, ¿sí?
10: Juan,
1: Bueno, yo les cuento, yo creo que tengo más años de los que aparento. Realmente

0: esto no es lo que yo estoy acostumbrado. Y yo siento que China se dio cuenta de eso, que estaba haciendo productos y que no podía competir con Occidente porque Occidente llevaba 100 años haciendo carros de gasolina. Lo que les iba a decir es que ellos se dieron cuenta que no podían competir con 100 años de Occidente avanzando, y lo que se centraron fue en hacer vehículos de nuevas energías, en nuevas tecnologías, y realmente le sacaron 100 años de ventaja a Occidente. Y hoy vemos a Europa tratando de alcanzar a China, a Estados Unidos tratando de alcanzar a China, y pues creo que nos ha cambiado un poco el paradigma de lo que es hoy la industria. Y de hecho, pues ahorita que tocaste un punto muy relevante, Estados Unidos es un socio comercial clave de Colombia, pero particularmente en el mercado de los vehículos, estamos hablando que China ha aumentado o casi que ha triplicado su participación en lo que es en el país. Realmente ha aumentado mucho, y pues sí, particularmente en Zeekr, les cuento, era una marca pensada solo para China, y hoy estamos en 45 países. Esto realmente es un cambio de chip bestial.
1: Y ahí le quiero aportar algo, porque yo defiendo mucho mi país. Y me muevo en China, viajo constantemente a China, a las ferias, me muevo en todo el mundo, ¿sí? Por el tema de los alimentos. Desde la parte que lo veo yo, de las cifras, le hablo que nosotros hemos aumentado las exportaciones de café 100%. ¿Por qué será? Porque los que producen están tomando café. Les encanta el café colombiano. A todos los países que hoy siempre ganan de café, y defiendo eso, somos muy fuertes. China no nos ha podido competir ni en flores, ni en café, ni en muchas cosas que tenemos como país, y seguimos aumentando la exportación, seguimos subiendo, lo que le decía, en Estados Unidos. Los productos masivos, acabo de reunirme en Alimentec con un japonés, un chino y un vietnamita, para hacer negocios. Obviamente alimentos, porque yo importo de varios países, no solo de Colombia. Y desarrollamos un producto que es los liches, ¿cierto?
2: Sí. Michel,
1: que gusta mucho, que está haciendo muy fuerte ahorita en los cócteles y todo eso. Veía ese producto masivo, se traen latas, empacado, muy económico. Las bebidas son muy económicas también desde Vietnam, que son los fuertes en esto. Pero ahí donde yo le digo, o sea, seguimos siendo fuertes, Colombia. Hablo de Colombia, fuerte, en que vamos a crecer mucho. Es la oportunidad en este momento para Colombia de seguir creciendo. Antes era el petróleo, ahora ya no va a ser el petróleo. Ahora venimos cambiando, viene lo eléctrico.
2: La renovación.
1: Entonces, ¿qué tenemos nosotros como fuerte, los colombianos? Productos ricos en vitamina, o sea, la tierra de nosotros es muy buena. Entonces, eso también es importante connotar de que el café y las flores y bueno, y todos los alimentos nuevos que están saliendo.
2: Bueno, el tiempo y estos empresarios son muy, muy, muy apetecidos porque tienen mucho contenido, qué chévere. Pero el tiempo se nos acaba. Tenemos el momento de que se nos quede en el tintero. Bueno, comencemos dando el ejemplo. El hijo, el sobrino de Elon Musk.
3: Bueno, felicitaciones, señor director. Muy bien practicado para la próxima semana. Pues hoy no les voy a hablar de mi tío Elon Musk. Hoy les voy a hablar, como estamos en fiebre futbolística, una recomendación súper importante para toda la fanaticada. Recuerden, está muy importante. Todos queremos ver los partidos, todos queremos saber cómo está, pero entonces es una recomendación de utilizar aplicaciones legales por todo aquello de la ciberseguridad y el acceso a la información que concedemos a aplicaciones no reglamentadas ni reguladas.
2: ¿Qué se nos queda en el tintero, don Andrés Medina?
4: Se nos queda pues la fecha de hoy, porque arranca el grupo C, termina el grupo B y arranca también el grupo D, porque a las 2 de la tarde Qatar contra Suiza, a las 5 de la tarde Brasil-Marruecos, que es un buen partido, a las 8 de la noche Haití-Escocia y los que nos gusta trasnochar, Australia-Turquía, a las 11 de la noche Colombia juega el próximo miércoles a las 9 de la noche contra Uzbekistán.
2: ¿Qué se nos queda en el tintero, don Ricardo, a propósito de sabor Colgrau? Es un ejemplo para los emprendedores, pero los emprendedores que quieran hacer negocios pueden también contactarlo.
1: 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Las consultas son totalmente gratis para los exportadores, para la gente que quiera exportar o importar a Colombia. 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
2: ¿Qué se nos quedó en el tintero? Ahora sí es la hora de que nos cuenten los precios con los que llegan estos celulares aquí a nuestro país, Leo.
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2: 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Es que algo importante, chévere, que me gusta del celular desde la óptica gamer, es que tiene un modo de optimización.
1: Ah, bueno.
2: Entonces se activa, optimiza el celular y regula entonces también la temperatura.
1: ¿Y dónde está el celular de Leonardo? ¿Es este?
0: Es este.
1: Para que lo mostremos en la cámara, porque si no dicen que es solamente el de Julián, que fue solamente el vendedor que vino.
2: Es un...
0: ¿Cuál es la cámara?
3: ¿Es un qué?
1: Ahí está cámara.
3: ¿Cuál es?
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1: Muy bien. ¿Qué se nos queda en el tintero, Alejandra?
4: Bueno, la invitación queda extendida para todos, para que no se pierdan el lanzamiento de Profanaciones en la Casa del Valle, en el marco de la primera feria de mujeres creadoras y heroínas.
1: ¿Qué se nos? Tirin, tin, tin. Bueno, se me distrajo allá David. Bueno, ¿qué se nos queda en el tintero, don Juan?
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5: 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Esto no es lo que estamos acostumbrados.
1: ¿Es papá también?
5: No señor, papá de perro.
1: Ah, bueno, a todos los padres, pues un feliz día mañana, que cuando esté celebrando en Colombia el Día del Padre, feliz Día del Padre, y que siempre estén bendecidos y acompañados de sus gratas familias. 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Desde la capital de la República les anunció este amigo de ustedes, Fernando Rinconche, de la Asociación Colombiana de Periodistas, ACOPED, quien les dice muchas gracias, que Dios los acompañe.
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9: 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En La Voz de Bogotá es 1:00 PM en punto.
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3: ¿Qué tal, amigos? Bienvenidos a Perfiles Musicales, este programa que hacemos todos los sábados. Hoy estábamos un poquitico demorados, ¿no, Mayer? Estábamos en maquillaje y todo.
4: 10 minutos demorados, eso no puede ser, y yo necesito que veamos el canal de YouTube aquí en vivo y en directo, ingeniero. No hay ningún problema, nosotros esperamos. Un saludo, pues, Hernancito, mientras el ingeniero pone nuestro canal de YouTube, donde nuestras invitadas se pueden ver.
3: A ver, Mayer, yo le quiero contar a los oyentes nuevos que estamos en Perfiles Musicales, un programa que hacemos todos los sábados con mucho cariño, que Dios nos dio la oportunidad de venir a encontrarnos con esa gran familia de Perfiles Musicales que ha venido creciendo todos los sábados. Perfiles Musicales, en donde podemos volver a vivir esos momentos que nos generaron nostalgia, que nos generaron alegrías a través de esas canciones que ponemos aquí en Perfiles Musicales y que fueron las canciones que nos marcaron. Hoy en el Máster Nacional e Internacional tenemos a David Ruiz. David Ruiz, bienvenido. En la producción tenemos al ingeniero Ricardo Escallón, que aquí lo veo sufriendo con
4: todos
3: los sistemas.
4: Estamos sufriendo hoy aquí en
3: Perfiles
4: Musicales.
3: En la conducción, quien les habla, Hernán Forero, y en la dirección, Mayer Rodríguez. Ahora sí, Mayer, ya le toca hablar. Bienvenida, buenas tardes.
4: Ay, Hernancito, buenas tardes. Muy contenta de estar nuevamente aquí en Perfiles Musicales de Hernán Forero. Hoy es un programa especial, hoy es un programa maravilloso. Saludamos a todos nuestros oyentes de los 930 AM de La Voz de Bogotá. Por supuesto, a todos nuestros oyentes que nos sintonizan desde cualquier parte del mundo a través de www.todelar.com, a todos nuestros amigos que nos ven por las diferentes redes sociales. Recuerden, hoy estamos en vivo y en directo, acá estamos nosotros viéndonos, ¿no? Ah, bueno, estamos nosotros en el canal de YouTube y también estamos en vivo y en directo desde la cuenta de Facebook de Mayer Rodríguez.
3: Mayer, se me olvidaba lo más importante del programa, por favor. 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Y Mayer, contémosle a nuestros oyentes qué es lo que va a pasar hoy.
4: Bueno,
3: que
4: pues...
3: Estoy nervioso.
4: Bueno, pues usted me pregunta quién es nuestra invitada de hoy.
3: Sí, puede ser.
4: Pues bueno, nuestra invitada de hoy es María Fernanda Melo Rodríguez, quien cursa noveno grado en el colegio militar. Sí, en un colegio militar. No puedo decir el nombre.
3: María Fernanda, bueno, era la corresponsal infantil que teníamos en
4: sí,
3: CPN, ¿no?
4: En CPN, ella es muy versátil, sí. Bueno, María Fernanda Melo Rodríguez es actriz y cantante y artísticamente es conocida como Mafer Melrod. Así es que, Mafer, bienvenida a Perfiles Musicales.
5: Mucho gusto, Hernancito y la Mayercita. Muchas gracias por esta invitación. Hace rato que no venía, hace como un año que ya había venido con otros muchachos y pues ya estar aquí otra vez. Me siento muy agradecida la invitación y pues muy chévere.
4: Bueno, pues entonces, desde los estudios de La Voz de Bogotá de Todo de la Radio, hoy queremos abrir la puerta a nuestro corazón, porque hoy nos une la música, el arte, los recuerdos, y estamos muy emocionados, Mafer, porque hoy es un día muy especial para nosotros. Ingeniero, adelante.
6: La mañana del miércoles 15 de junio de 2011, Bogotá amaneció bajo el cálido sol de junio y a las 10 y 28 minutos de la mañana en el Hospital Simón Bolívar llegaba al mundo María Fernanda Melo Rodríguez, Mafer Melrod, y llegó rodeada de los cuidados de su abuela materna Estela, quien viajó desde Girardot, Antioquia, con la promesa de acompañarla durante su primer año de vida. El corazón de la familia la esperaba con mucho amor y grandes sueños, y el destino no tardó en mostrarle el camino. A los 3 años, cursando párvulos, Mafer subió por primera vez al escenario del Teatro Santa Fe, donde el arte comenzó a formar parte de su historia de vida. A los 7 años obtuvo uno de sus primeros grandes logros al ganar el casting para interpretar a Silvana en la obra Un día en la vida de Nora, presentada en el Teatro Luz de Vela. Su actuación y especialmente la sensibilidad de sus lágrimas en escena conquistó el corazón del público. En el 2017 sorprendió con el monólogo Vive la vida pelona, rindiendo homenaje a Frida Kahlo y mostrando una madurez artística poco común para su edad. En el 2019 dio vida a Ana Josefina en la obra Equipaje para un sueño del escritor Héctor Forero, sumando una nueva experiencia a su formación escénica. En el año 2021, con tan solo 10 años, volvió a dar vida a Frida Kahlo en el monólogo Retrato de una mujer atípica, confirmando su capacidad interpretativa y su compromiso con el teatro. En 2023 hizo parte del elenco de la obra Cuando los años pasen.
7: Mafer Melrod.
8: ¿Uno o 2 meses más? ¿Cuántas veces me has dicho lo mismo, papá?
6: Este mismo año marcaría un nuevo capítulo en su vida artística. En ella se descubrió una especial sensibilidad para la música y su familia decidió apoyar el desarrollo de ese talento, iniciando clases particulares de canto que complementaban su formación escolar y teatral. Para el año 2024, con 13 años de edad, continuó sumando importantes logros teatrales en la obra La herencia de los Galindo, interpretando a la monja Sor Rita. Ese mismo año 2024 protagonizó La familia de mi amor.
9: Pues claro, Eliodoro, desde hace rato. Es que vos crees que en estos 4 años yo te he olvidado.
6: Una maravillosa obra costumbrista de ambiente campesino, donde tuvo la oportunidad de combinar 2 de sus grandes talentos, la actuación y el canto. El crecimiento artístico de Mafer ha sido posible gracias al esfuerzo personal y al acompañamiento de importantes instituciones y maestros. La Fundación Casa de Arte, el Teatro La Mama, la Casa del Teatro Nacional, el Teatro La Castellana y el maestro Raúl Biesner han contribuido significativamente a su formación actoral.

0: te di.
1: En el ámbito musical, el maestro Blair Ariza ha acompañado su preparación vocal fortaleciendo sus cualidades como intérprete. Su formación académica ha transcurrido en el Colegio Integral Ervid y en el Colegio Militar Justiniano Quiñones Angulo, instituciones que han aportado a su crecimiento intelectual y personal. Pero la escuela más importante y los mejores maestros han sido sus padres, Wilson Melo y Sandra Rodríguez, dos seres humanos íntegros y amorosos que con su ejemplo le han enseñado los valores que hoy la identifican. Maffer es mucho más que una joven actriz y cantante en formación. Es el sueño hecho realidad de una familia que la amó desde antes de nacer y que la ha acompañado en cada paso. Hoy damos gracias a Dios por el regalo de su vida y por permitirnos rendirle este merecido homenaje en sus 15 años. ¡Felices 15 años, Maffer! ¡Te amamos! Dejémoslo terminar.
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0: nosotros la amamos. Feliz cumpleaños. Que Dios la bendiga siempre. Nos sentimos muy, muy bendecidos. Y por ahora queremos escuchar, cuéntenos cómo se siente.
1: No, pues fue algo muy sorpresivo para mí. Pues me mintieron. Pues pensé que nunca me imaginé esta sorpresa. Muchas gracias. Ustedes saben que yo los adoro con todo mi corazón. Ustedes han estado toda mi vida para mí. Son como unos padres para mí. Eso siempre lo voy a agradecer. No, estoy sorprendida aquí, ¿no?
0: Bueno, entonces cuéntenos, Maffer, ya cumples 15 años. En estos 15 años, ¿cómo se ha sentido con la familia que le tocó?
1: Pues pienso que no me pudo haber tocado una mejor familia. Yo estoy muy agradecida con toda mi familia y con, en especial con mis papás, porque ellos siempre han estado para mí, para apoyarme en cada una de las cosas que quiero. Mi mamá siempre, yo sé que puedo contar con ella. Ella es como una mejor amiga para mí. Siempre ha estado ahí para apoyarme y todo. Y mi papá, para mí es todo. Mi papá es cada una de las cosas que yo he hecho en mi vida y me he propuesto. Las hago por él, porque para que él se sienta orgulloso de mí, porque yo no sé qué haría si mi papá un día me falta. Yo lo amo mucho y pues siempre estoy muy agradecida con él, porque él me apoya en todo, siempre me da gusto en todo, y siempre que yo le digo papi y tal cosa, él siempre está para escucharme y está ahí para mí. Entonces pues...
0: Bueno, pues entonces, ingeniero, vamos con nuestro primer bloque.
2: Yo te la quiero mucho. Para mí ha sido una de las personas más especiales. Ha sido una persona que desde que entró a mi vida, de verdad me ha apoyado mucho. Ha estado para las buenas, las malas y las remalas. Le quiero decir que la quiero mucho, Chino. O sea, de verdad, la mejor amiga que puedo encontrar. La quiero mucho.
3: Hola, mi mamá hermosa, ¿cómo estás? Dios te bendiga. Te deseo lo mejor en este nuevo año de vida. Sigue siendo esa persona inteligente, juiciosa, maravillosa, muy pila para la actuación. Eres una niña increíble, soñadora. Dios te bendiga, que cumplas muchos, muchos años más. Te quiero mucho y te llevo siempre en mi corazón.
4: Hola, Maffer, ¿cómo estás? Espero que estés muy bien, tal. Ya no es de militar, creo, ¿no? Entonces, tal. Profela, feliz cumpleaños, pasa la chimba y ya.
5: Sí, Maffer, feliz cumpleaños.
4: Maffer, feliz cumpleaños, en la buena.
5: La buena.
0: A esta hora, vamos con la siguiente canción.
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0: ¡Bravo!
1: ¡Bravo! 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

0: Mamá, por favor, prendámosle las velitas a Maffer porque vamos a pedir ese deseo, Maffer. Muy bien, Maffer. Entonces, por favor, concentradita para que puedas pedir ese deseo tan anhelado. ¿Listo? Cuando quieras.
1: Pero le digo pero la, que mente,
2: la mente.
0: Sí, sí, sí, sí. Mientras tanto, entonces vamos con el bloque número 2 de videos, ingeniero.
3: Maffercita. Hola, Antonietica hermosa. Un feliz cumpleaños en tus 15 añitos. Te deseo éxitos, muchas bendiciones y que te llene de sabiduría, ya que dejas de ser una niña y te conviertes en una adolescente. Ya dejas esa etapa de ser una niña para convertirte en una mujer. Yo sé que tú eres muy inteligente y una niña muy, muy, muy especial, y sé que vas a tomar las mejores decisiones en tu vida. Siempre me sentiré afortunado, bendecido, y me siento el mejor papá de tener a esta hija tan hermosa. Te amo con todo mi corazón.
0: Bueno, Maffer, acabas de escuchar el mensaje del papá. ¿Qué es lo que más agradece del papá? ¿Qué es lo que más agradece de la mamá?
1: Pues... lo que más agradezco de mi papá es que él siempre, pase lo que pase, él está ahí para mí, para apoyarme. Siempre en todos mis sueños, siempre todo lo que he querido, él ha estado ahí presente para apoyarme, darme su cariño. Yo no pude haber tenido un mejor padre, la verdad. Yo lo amo con todo mi corazón, es el mejor padre del mundo. Y ya que lo amo con todo mi corazón. Y mi mamá, pues, ella sabe que yo la adoro con toda mi alma. Que ella siempre es como mi confidente. Siempre que yo necesito algo, siempre le digo a ella. Siempre que me pasa algo, siempre es a ella. A la primera que le cuento. Y pues, yo la amo con todo mi corazón. Y ella también siempre está para apoyarme en todo y escucharme siempre.
0: Bueno, para los que apenas llegan a nuestra sintonía, Narcito, estás
2: super. Precisamente yo le quiero contar a nuestros oyentes qué es lo que está sucediendo. Como Perfiles Musicales es un programa en donde nosotros cantamos las historias, a través de esa música que nos trae tantos recuerdos. Hoy tenemos una invitada muy especial y es María Fernanda Melo Rodríguez. ¿Por qué ella es muy especial? Porque María Fernanda fue esa periodista niña chiquitica que nos acompañaba haciendo la sección infantil en CPN, La Cara Positiva de las Noticias.
0: Por supuesto que sí.
2: Y porque la amamos también con todo el corazón. Pero el tema es que...
0: hace parte aquí... de nuestra vida, de nuestro corazón, de nuestra razón de ser.
2: Pero hoy está sucediendo algo, una tragedia aquí en el estudio. Hasta el ingeniero está llorando,
0: estamos
2: todo el mundo.
0: Estamos celebrando la vida, Hernancito. Estamos celebrando los 15 años de Maffer. Para nosotros celebrarle los 15 años.
2: Está cumpliendo 15 años.
0: Sí. Para nosotros celebrar... Hernán, apenas se vino a dar cuenta. apenas se vino a dar cuenta, Hernán. Para nosotros celebrarle los 15 años a Maffer es porque ella representa todo nuestro amor. Bueno, pues entonces vámonos con música, maestro. ¿Qué sigue?

0: Vámonos, por favor, con el tercer bloque de videos. Mafer,
1: feliz
0: atenta.
1: 15 años a mi muñeca hermosa, mi única nieta, y soy la abuela más feliz del mundo de tenerte, mi reina hermosa. Feliz cumpleaños, que mi Dios le dé mil y mil años más de vida. La amamos, la queremos, la adoramos desde mi corazón. Le digo, te amo, María Fernanda. Mi Señor los bendiga a todos. Gracias, Wilcito. Gracias, mi gorda bella, por darnos esa alegría a toda la familia. El Señor los bendiga a todos.
2: Feliz cumpleaños, feliz 15 años a mi única sobrina. Que Dios le bendiga y le regale muchos años más. Gracias por ser esa niña ejemplar. Sigue brillando, amor.
0: Bueno, Mafer, acabas de recibir una muestra de ese amor, de ese cariño, de ese afecto de esa familia de Antioquia, nuestra familia de Antioquia. Ahora yo le quiero hacer una pregunta. ¿Cómo pasa esas vacaciones con la familia de Antioquia? Cuéntenos, ¿qué hace?
3: No, pues siempre, para mí siempre es un gusto ir allá. A mí todos saben, pues es una familia muy grande y pues todos saben que yo los quiero demasiado. Yo los adoro, a mí me encanta ir allá. También la tía Lulú, que la adoro con todo mi corazón. Y ya sabe que yo la quiero mucho. La abuelita Estela, que la amo también con todo mi corazón. Y Juan Pablo, que pues es mi primo, mi único primo prácticamente. Y que pues lo quiero mucho. Él sabe que siempre que voy allá la paso súper chévere con él, porque me hace reír mucho.
0: Cuéntenos, ¿qué hace?
4: Que Wilson no lo vaya a saber, pero Mafer cuando estaba chiquitica quiere tanto a la gente de Antioquia, a su familia de Antioquia, que cantaba como era, me voy para allá, paisácere, en Medellín.
0: Me quedaré. ¿Recuerdas? Sí,
3: ya me acordé.
0: En Medellín.
4: Que no lo va a saber Wilson, no le van a contar a Wilson.
0: Mafer, pero sí, cuéntenos qué actividades literalmente hace cuando va a Antioquia, cuando va a Girardota, cuando va a Medellín.
3: Pues cuando hay siempre otra vez, es como uno cambiar el ambiente totalmente. Allá es muy relajado, allá uno va, y la familia, uno va aquí a fincas, que a la piscina, porque a mí me encanta la piscina.
0: A la piscina de la tía Berta.
3: A la piscina de la tía Berta, eso sí, la mejor. Y pues siempre paseamos a la finca de la tía Mayer también. allá y pues siempre es... Siempre la tía Lulú, que siempre que voy, siempre saca planes a centros comerciales y así, siempre vamos a los jueguitos con Juan Pablo.
0: Bueno, perfecto. Entonces vamos a hacer una pausa con Canapro. Ya regresamos, Mafer.
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0: me cogieron a mí aquí enviando unos mensajes al WhatsApp de Todelar. Bueno, ahorita más tarde los envío. Aquí dice, muy buenas tardes, Mayer. Dios santo, ¿cómo pasa el tiempo? Conocí a Maffer siendo una bebé y ya es un paso para ser señorita. Ya es una señorita. Qué orgullo de compartir el escenario con Maffer. Los mejores deseos y es una excelente artista. Que Dios la bendiga. La quiero mucho. Evelio Ordóñez.
1: Ay, Evelio.
0: Me saluda, por favor, Evelio.
1: Evelio, yo lo quiero mucho. Él también. Él prácticamente él me vio crecer también.
2: Sí. Mayer, espérenme un segundito. Oiga, maestro, qué canción tan bonita que usted estaba cantando.
3: Sí, señor.
2: Habla de que no vas a seguir con tus muñecas. ¿Tú todavía tienes muñecas?
3: Tus muñecas quedarán en el olvido. Y en tu vida un gran amor has de tener. Muñequita,
2: así todo eso,
3: en tus 15 años te conviertes en una linda mujer. Quinceañera se titula.
2: ¿Tú tienes muñecas?
1: Todavía tengo las muñecas, la verdad. Sí. Por ahí. Pues no las, pues no, no como tal las muñecas, pero sí tengo muchos peluches todavía de cuando era chica.
2: La tía Mayer todavía tiene muñecas de su infancia, ¿no?
0: Claro que sí, por supuesto que sí.
2: Porque es que la canción dice que quedarán en el olvido, no creo mucho.
3: No, imposible, eso es imposible.
0: Bueno, sí. Ay, no, tengo muchos mensajes. Ay, Dios santísimo. Tengo muchos mensajes. Bueno, vamos al bloque cuarto de los videos. Por favor, ingeniero, gracias.
4: Hola, Mafe, ¿cómo estás? Mafe, tengo que desear un feliz cumpleaños, que Dios te bendiga, te envío un fuerte abrazo, ahí te envío unas fotos de cuando éramos niños y que la pases muy bien.

0: sorpresa, me alegra mucho que hayas llegado a esta etapa de tu vida, que Dios te bendiga, que emprendas nuevos proyectos. Te vamos a recordar siempre, siempre aquí desde tu colegio integral Hervir, y yo, tu propia Andrea, te quiero mucho, te he extrañado bastante, pero sé que Dios tiene cosas muy lindas para ti y tu familia, y sobre todo pues por ese corazón tan hermoso que tienes. Que Dios te bendiga, que la paz es muy rico y siempre puedes contar con nosotros aquí, hay un espacio para ti siempre en este corazón. Te quiero.
1: Hola mi bro, te quería desear un feliz cumpleaños. Quiero agradecerte por esa amistad tan linda que me has brindado. Quiero que sepas que eres muy especial para mí, que de verdad estoy muy agradecida contigo por siempre estar para mí, por escucharme, por siempre aconsejarme, apoyarme. Y quiero que disfrutes mucho tus 15 años. Te quiero mucho, mi bro. Que Dios te bendiga, que cumplas todos tus sueños. Sé que la vida te tiene cosas muy lindas y te quiero mucho, mi bro.
2: Hola, mafecita, ¿cómo estás? Espero que tengas un feliz cumpleaños. Te quiero mucho, pásala rico.
3: Bueno, Mafer, ¿qué le quiere decir a ese ramillete de amigos? Porque, mejor dicho, Mafer tiene una personalidad tan encantadora que por donde va, va dejando regada esa semilla de amistad. ¿Qué le quiere decir a esos amigos del colegio Hervir y también esos grandes amigos que tiene de, bueno, primero del colegio Hervir y ya pasamos aquí con esta maravillosa y hermosa niña que está aquí con nosotros? Un mensaje para los de el Hervir.
4: Bueno, pues primero que todo, Carol, ella sabe que yo la amo con todo mi corazón, que ya para mí es como una hermanita chiquita, que yo siempre voy a estar para escucharla y siempre que me necesite, y que yo la adoro con todo mi corazón también. Angelito, obviamente. Angelito, pues, siempre también ha estado, pues, es que con todos ellos prácticamente yo crecí. Angelito lo quiero mucho. Cuando estábamos juntos, que estudiamos en el mismo colegio, pues siempre me hacía reír, siempre. La profe Andrea, Andreita, es como, ay, no, yo la amo. Ella siempre ha sido muy linda conmigo, ella era la coordinadora del colegio donde yo estudiaba y yo la adoro con todo mi corazón, y en este colegio pues como que la he extrañado mucho porque la coordinadora no es tan chévere como ella.
3: ¡Ay, Dios mío! Maestro.
5: María Fernanda, este detalle es con mucho cariño, con mucho amor, a nombre de Perfiles Musicales. Agradeciéndole a nombre de este servidor Alberto Arias un agradecimiento muy pero muy especial a Mayer Rodríguez, a don Hernán, por esta invitación, y esto es un obsequio para que lo conserves en el mejor sitio de tu casa. Esto dice así.

0: ingeniero, por favor, al quinto bloque de videos. Maffer, por favor, estamos pendientes.
1: 15 primaveras. Que la alegría, el amor, master, la felicidad te acompañen siempre. Dios te siga bendiciendo, te ilumine y guíe tus pasos para que cumplas todos tus sueños. Tu tía Mella, que te quiere mucho, mucho, mucho.
2: Voy a iniciar diciéndote feliz cumpleaños. Felices 15. Te amo mucho. De verdad, soy una tía muy orgullosa. Soy una tía que está muy feliz de la sobrina que tiene. Todavía recuerdo cuando eras pequeña y me hacías carticas o dibujos como este. Y pues ahorita ya estás probablemente un poco más alta que yo, pero aún así estoy muy orgullosa de ti. Te amo mucho.
3: María Fernanda, feliz cumpleaños. Mi Diosito me la bendiga, me la proteja. Y 15 años que Diosito te ha regalado y que te siga regalando 100 años más o muchísimos más. Esta fecha tan especial, quiero que la disfrutes con toda tu familia, con todos tus amigos, con todos los que te apreciamos, te queremos. Discúlpame por no estar contigo allí, pero tú sabes que te llevo en mi corazón, en mi alma. Un abrazo para ti, bien fuerte y muchísimos besos. Espero que disfrutes con toda la familia, con todos los que son. Quiero que analices que la vida, yo sé que te está dando muy, muy buenas cosas. Aprovecha lo mejor de tu vida y sigue el ejemplo de toda la familia, de su tía, de su abuelita, la tía Mella, obviamente. Y quiero que disfrutes en este día, la pases súper bien. Te amo. Un abrazo muy fuerte. Dios te bendiga.
4: Hola María, hoy en tu cumpleaños te queremos felicitar. Tú eres una gran mujer, una persona muy alegre que ilumina y nos alegra cada momento que compartimos nosotras. Un abrazo, te queremos mucho. Dios te bendiga.
5: Y te ilumine por el buen camino toda tu vida.
4: Un abrazo, te queremos mucho y Dios te cuide siempre.
0: Maffer, qué alegría ese cariño tan grande que le manifiestan amigos, familiares, el papá, la mamá, los abuelos, tanto de aquí de Bogotá como del exterior, como de Medellín, ¿sí? Entonces, pues, hoy de verdad es un día muy especial para todos. A lo largo de estos 15 años, Maffer ha estado acompañada de los seres queridos. Ha tenido una carrera brillante como actriz, como cantante. Ha estado rodeada del amor de todas las personas que la vimos nacer. Y para nosotros es un orgullo grande. Y le damos gracias a Dios de que tenemos el privilegio de verla nacer y crecer y crecer y crecer y formarse la niña, la adolescente que es. Mariachi, ahorita un segundito, por favor, porque voy con Daniela Huérfano. Daniela, es el momento, hoy es un momento muy bonito y de corazón yo le agradezco a toda esa gente que ama a Maffer, porque a Maffer es de mi ser. Daniela, gracias por estar acá.
6: No, gracias a ti, gracias por la invitación. Sabe que yo lo hago con todo el cariño para Maffer.
0: ¿Hace cuánto se conocieron?
6: Nos conocimos este año, de hecho, es muy pronto, pero la verdad yo la quiero mucho a ella, ¿sí?
0: Aprovechemos este momento para enviarle un saludo a algún ser querido. ¿A quién le quiere enviar el saludo?
6: Yo le voy a mandar el saludo a mis papás se encuentran en Estados Unidos, y a mis hermanos y a mi tía que también se encuentra allá, a Nueva York, y mi mamá en Utah.
0: ¿Y la abuela que vive aquí en Bogotá?
6: Mi abuela, sí, también le mando un saludo a mi abuela. A mi otra abuela también, que vive en Mosquera. Mi abuela Eva y mi abuelo Manuel. Y mi otra abuela de Mosquera, mi abuela Marta.
0: ¿Qué grado cursa Daniela Huérfano?
6: Yo estoy con Maffer en noveno.
0: Ah, en noveno. Ah, están en el mismo salón. No están en el mismo salón. En el mismo curso. Ya. Ok, perfecto. Pues Daniela, gracias por acompañar a Maffercita en este momento tan especial. Maffer es de esas personas que tienen amigas eternas. En el Herbit dejó una gran amiga, envíele por favor un mensaje a Carol.
7: A Carol, sí, ya saludé a Carol, que ella sabe que la quiero mucho y la extraño demasiado también. En el Hervide ya éramos las dos para todas partes, siempre juntas, y pues ella sabe que la extraño mucho. Y también saludar a William, que era un compañero, fue un gran amigo mío cuando estaba más chiquitica, estaba como en segundo, fue en primero. Y pues éramos muy amigos, pero después pues me fui a ese colegio y nos distanciamos mucho, pero por ahí vi un saludito de él, entonces pues él le mandó muchos saludos y que lo quiero mucho.
0: Maffer, ya sabemos qué es lo que la vida que ha llevado de cero a estos 15 años. En 10 años, cuando tenga 25, con la ayuda de Dios, ¿cómo se quiere, cómo se ve?
7: Bueno, pues yo me veo... Yo me veo estudiando mucho, siendo una persona... realizada, dándole a mis papás todo lo que ellos se merecen, todo lo que ellos me han dado. Mi papá, es que yo, ay no, es que yo hablo de mi papá y me pongo a llorar.
0: Bueno, perfecto. ¿Cuál es ese sueño que quisiera que de aquí a 10 años se materialice 100%?
7: Bueno, primero que todo, la felicidad, la paz, la tranquilidad, estar pues bien con mi familia, estar siempre acompañada de todos mis seres queridos, de mi papá y mi mamá, obviamente, de mis amigos, que de una u otra manera son muy importantes en mi vida. Digamos, Daniela, la conocí este año, pero se ha vuelto muy importante para mí, yo la quiero mucho. Y pues a todos, a Pipe también lo adoro, y a todos en general, los quiero mucho.
0: Ingeniero, vamos por favor con el siguiente video, y Maffer, quiero que por favor lo mires.
8: Buenos días, mi nombre es Tatiana Carrera. Este mensaje, este video es para Maffer, felicitarla en sus 15 años, desearle bendiciones, éxitos. Sé que eres una persona muy talentosa, entonces quiero que sepas que a partir de hoy vas a ser parte de mi grupo. Te voy a representar como manager y bienvenida a Carrera Producciones. Te mando un abrazo y bendiciones.
0: ¿Qué le dices a tu nueva manager, Maffer?
7: Mi nueva manager, Tatiana Carrera, pues también es una sorpresa. Y pues que muchas gracias, o sea, es que estoy muy sorprendida en este momento. Pero pues que muchas gracias y que espero que podamos trabajar muy bien.
0: Bueno, se nos acabó el tiempo, Maffer. Entonces, bueno, sí. Vamos a hacer este último video entonces.
9: Hola María, hola, María. Feliz cumpleaños. Feliz cumpleaños. Desde aquí te estamos acompañando en tus 15 años de vida. Primeramente, para darle gracias a Dios por la vida que te ha regalado y para pedirte que te dé muchos años de vida con salud y bendiciones y sabiduría para que sigas cumpliendo todos tus sueños. Chao María, te queremos mucho. Bendiciones. Feliz cumpleaños.
0: Y esto dice así, la despedida.

0: aquí leo un momentico. Aquí leo un mensaje muy importante de Giovanni Suta Suta. María Fernanda, que Dios te ilumine siempre tu camino y te llene de mucha salud, prosperidad y felicidad. Te mandamos un fuerte abrazo y un beso enorme, que cumplan muchos años más de vida. Te amamos. Y ellos escriben desde Estados Unidos y se me cerró el mensaje, es borrachito. Bueno, gracias a todos los que escribieron. Vamos a despedir este homenaje tan hermoso para Maffer Melrod de los 15 años, María Fernanda Melo Rodríguez, sus 15 años, con un fuerte aplauso, y nos despedimos con Canapro, nos quedamos con Canapro.
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0: Bueno, y para despedir el programa, Maffer, por favor, despídelo.
2: Bueno, pues muchas gracias por esta sorpresa, la verdad no me lo esperaba para nada, pero pues estoy muy contenta, muchas gracias por todos, por todas las personas tan lindas y especiales que me mandaron un saludo, a doña Flor Alba y don Desiderio, que también los quiero mucho, también me han visto crecer prácticamente, a Melo, que él sabe que lo amo y lo extraño demasiado, y pues ya a todos, muchas gracias a todos por los que me mandaron mensajitos y ya.
0: ¡Bravo! ¡Feliz fin de semana! Y nos vemos el próximo sábado. Hernancito, mejor dicho, dijo, no, yo voy a llorar aparte que no me vean. Los esperamos el próximo fin de semana, aquí en Perfiles Musicales de Hernán Forero.
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0: 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En La Voz de Bogotá son las 2 de la tarde y 5 minutos. 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
2: 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En La Voz de Bogotá son las 2 de la tarde y 59 minutos.
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0: 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En La Voz de Bogotá son las 3 de la tarde y 28 minutos. 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
9: En La Voz de Bogotá son las 3 de la tarde y 59 minutos.
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11: En La Voz de Bogotá son las 4 de la tarde y 32 minutos.
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2: 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En La Voz de Bogotá son las 5 de la tarde y un minuto.
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En La Voz de Bogotá son las 6 de la tarde y un minuto. 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
9: En La Voz de Bogotá son las 6 de la tarde y 30 minutos.
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4: 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En La Voz de Bogotá son las 6 de la tarde y 59 minutos. 930 AM. 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